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0: Vigésima primera hora. Preparación antes de la meditación.
1: Las 8:01.

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0: Vigésima primera hora. Preparación antes de la meditación. Oh Señor mío Jesucristo, postrada ante tu divina presencia, suplico a tu amorosísimo corazón que quieras admitirme a la dolorosa meditación de las 24 horas en las que por nuestro amor quisiste padecer, tanto en tu cuerpo adorable como en tu alma santísima, hasta la muerte de cruz. Ah, dame tu ayuda, gracia, amor, profunda compasión y entendimiento de tus padecimientos mientras medito esta hora. Y por las que no puedo meditar, te ofrezco la voluntad que tengo de meditarlas, y quiero en mi intención meditarlas durante todas las horas en que estoy obligada a dedicarme a mis deberes o a dormir. Acepta, oh misericordioso Señor, mi amorosa intención, y haz que sea de provecho para mí y para muchos, como si en efecto hiciera santamente todo lo que deseo practicar. Gracias te doy, oh mi Jesús, por llamarme a la unión contigo por medio de la oración. Y para agradecerte mejor, tomo tus pensamientos, tu lengua, tu corazón, y con estos quiero orar, fundiéndome toda en tu voluntad y en tu amor, y extendiendo mis brazos para abrazarte, y apoyando mi cabeza en tu corazón, empiezo. De la 1 a las 2 de la tarde, vigésima primera hora, segunda hora de agonía en la cruz. La segunda palabra.
1: Crucificado amor mío, mientras oro contigo, la fuerza raptora de tu amor y de tus penas mantiene mi mirada fija en ti, pero el corazón se me rompe viéndote tanto sufrir. Tú deliras de amor y de dolor, y las llamas que abrazan tu corazón se elevan tanto que están en acto de devorarte, reduciéndote a cenizas. Tu amor reprimido es más fuerte que la misma muerte, y tú, queriendo desahogarlo, mirando al ladrón que está a tu derecha, se lo robas al infierno, con tu gracia le tocas el corazón, y ese ladrón se siente todo cambiado, te reconoce y te confiesa como Dios, y lleno de contrición te dice: Señor, acuérdate de mí cuando estés en el reino. Y tú no vacilas en responderle:
2: hoy estarás conmigo en el paraíso.
1: Y haces de él el primer triunfo de tu amor. Pero veo que en tu amor no solamente al ladrón le robas el corazón, sino también a tantos moribundos. Tú pones a su disposición tu sangre, tu amor, tus méritos, y usas todos los artificios y estratagemas divinas para tocarles el corazón y robarlos todos para ti. Pero también aquí tu amor se ve obstaculizado. ¡Cuántos rechazos! ¡Cuántas desconfianzas! ¡Cuántas desesperaciones! Y es tan grande tu dolor que de nuevo te reduce al silencio. Quiero reparar, oh Jesús mío, por aquellos que desesperan de la divina misericordia en el momento de la muerte. Dulce amor mío, inspírales a todos fe y confianza ilimitada en ti, especialmente aquellos que se encuentran entre las angustias de la agonía, y en virtud de esta palabra tuya, concédeles luz, fuerza y ayuda para poder morir santamente y volar de la tierra al cielo. En tu santísimo cuerpo, en tu sangre, en tus llagas, contienes a todas las almas, a todas, oh Jesús. Así pues, por los méritos de tu preciosísima sangre, no permitas que ni siquiera una sola alma se pierda. Que tu sangre aún hoy les grite a todas, juntamente con tu palabra.
2: Hoy estaréis conmigo en el paraíso.
0: La tercera palabra.
1: Crucificado Jesús mío, tus penas aumentan cada vez más. Ah, sobre esta cruz, tú eres el verdadero rey de los dolores, y en medio de tantas penas, no se te escapa ningún alma, sino que le das tu vida a cada una. Pero tu amor se ve resistido por las criaturas, despreciado, no tomado en cuenta, y al no poder desahogarse, se hace cada vez más intenso y te procura indecibles torturas. Y en estas torturas va ideando qué más puede dar al hombre para vencerlo, y te hace decir:
2: mira, oh alma, cuánto te he amado. Si no quieres tener piedad de ti misma, ten piedad al menos de mi amor.
1: Entretanto, viendo que no tienes ya nada más que darle, pues ya te has dado todo, vuelves tu mirada agonizante a tu mamá. También ella está más que agonizante por causa de tus penas, y es tan grande el amor que la tortura que la tiene crucificada a la par contigo. Madre e hijo, os comprendéis. Entonces tú suspiras con satisfacción y te consuelas viendo que puedes dar tu mamá a la criatura. Y considerando en Juan a todo el género humano, con voz tan tierna que enternece a todos los corazones, dices:
2: mujer, he ahí a tu hijo.
1: Y a Juan:
2: he ahí a tu madre.
1: Tu voz desciende en su corazón materno, y juntamente con las voces de tu sangre continúas diciéndole:
2: madre mía, te confío a todos mis hijos. Todo el amor que me tienes a mí, tenlo para cada uno de ellos. Todos tus cuidados y ternuras maternas sean también para cada uno de mis hijos. Tú me los salvarás a todos.
1: La mamá acepta, pero son tan intensas tus penas que de nuevo te reducen al silencio. Oh Jesús mío, quiero reparar por las ofensas que se le hacen a la Santísima Virgen, por las blasfemias e ingratitudes de tantos que no quieren reconocer los beneficios que nos has hecho a todos, dándonosla por madre. ¿Cómo podremos agradecerte por tan gran beneficio? Recurro a ti mismo, oh Jesús mío, y en agradecimiento te ofrezco tu misma sangre, tus llagas y el amor infinito de tu corazón. Oh Mamá Santa, ¿cuál no es tu conmoción al oír la voz de tu Hijo que te deja como madre de todos nosotros? Yo te doy las gracias, Virgen bendita, y para agradecerte como mereces, te ofrezco la misma gratitud de tu Jesús. Oh dulce mamá, sé tú nuestra madre, tómanos a tu cargo y no dejes que jamás te ofendamos en lo más mínimo. Manténnos siempre estrechados a Jesús y con tus manos átanos a todos a Él, de modo que nunca más podamos huir de Él. Con tus mismas intenciones, quiero reparar por todas las ofensas que se hacen a tu Jesús y a ti, dulce mamá mía. Oh Jesús mío, mientras continúas inmerso en tantas penas, abogas aún más por la causa de la salvación de las almas, y yo por mi parte no me quiero quedar indiferente, sino que quiero recorrer tus llagas, besarlas, curarlas y sumergirme en tu sangre para poder decir junto contigo: almas, almas. Y quiero sostener tu cabeza traspasada y dolorida para repararte y pedirte misericordia, amor y perdón para todas.
0: La cuarta palabra.
1: Penante Jesús mío, mientras me estoy abandonada y estrechada a tu corazón, numerando tus penas, veo que un temblor convulsivo invade tu santísima humanidad. Tus miembros se debaten como si quisieran separarse unos de otros, y entre contorsiones por los atroces espasmos, gritas fuertemente:
2: Dios mío, Dios mío, ¿por qué me has abandonado?
1: Ante este grito, todos tiemblan. Las tinieblas se hacen más densas y la mamá, petrificada, palidece y casi se desmaya. Vida mía y todo mío, Jesús mío, ¿qué veo? Ah, estás próximo a la muerte y aún las mismas penas tan fieles a ti están ya por dejarte. Y entre tanto, después de tanto sufrir, ves con inmenso dolor que no todas las almas están.
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4: En nombre del Padre, del Hijo y del Espíritu Santo. Amén. Ven Espíritu Santo.
5: Las 9:01.

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0: Vigésima primera hora. Preparación antes de la meditación. Oh Señor mío Jesucristo, postrada ante tu divina presencia, suplico a tu amorosísimo corazón que quieras admitirme a la dolorosa meditación de las 24 horas en las que por nuestro amor quisiste padecer, tanto en tu cuerpo adorable como en tu alma santísima, hasta la muerte de cruz. Ah, dame tu ayuda, gracia, amor, profunda compasión y entendimiento de tus padecimientos mientras medito esta hora. Y por las que no puedo meditar, te ofrezco la voluntad que tengo de meditarlas, y quiero en mi intención meditarlas durante todas las horas en que estoy obligada a dedicarme a mis deberes o a dormir. Acepta, oh misericordioso Señor, mi amorosa intención, y haz que sea de provecho para mí y para muchos, como si en efecto hiciera santamente todo lo que deseo practicar. Gracias te doy, oh mi Jesús, por llamarme a la unión contigo por medio de la oración. Y para agradecerte mejor, tomo tus pensamientos, tu lengua, tu corazón, y con estos quiero orar, fundiéndome toda en tu voluntad y en tu amor, y extendiendo mis brazos para abrazarte, y apoyando mi cabeza en tu corazón, empiezo. De la 1 a las 2 de la tarde, vigésima primera hora, segunda hora de agonía en la cruz. La segunda palabra.
1: Crucificado, amor mío, mientras oro contigo, la fuerza raptora de tu amor y de tus penas mantiene mi mirada fija en ti, pero el corazón se me rompe viéndote tanto sufrir. Tú deliras de amor y de dolor, y las llamas que abrazan tu corazón se elevan tanto que están en acto de devorarte, reduciéndote a cenizas. Tu amor reprimido es más fuerte que la misma muerte, y tú, queriendo desahogarlo, mirando al ladrón que está a tu derecha, se lo robas al infierno, con tu gracia le tocas el corazón, y ese ladrón se siente todo cambiado, te reconoce y te confiesa como Dios, y lleno de contrición te dice: Señor, acuérdate de mí cuando estés en el reino. Y tú no vacilas en responderle:
2: hoy estarás conmigo en el paraíso.
1: Y haces de él el primer triunfo de tu amor. Pero veo que en tu amor no solamente al ladrón le robas el corazón, sino también a tantos moribundos. Ah, tú pones a su disposición tu sangre, tu amor, tus méritos, y usas todos los artificios y estratagemas divinas para tocarles el corazón y robarlos todos para ti. Pero también aquí tu amor se ve obstaculizado. ¡Cuántos rechazos! ¡Cuántas desconfianzas! ¡Cuántas desesperaciones! Y es tan grande tu dolor que de nuevo te reduce al silencio. Quiero reparar, oh Jesús mío, por aquellos que desesperan de la divina misericordia en el momento de la muerte. Dulce amor mío, inspírales a todos fe y confianza ilimitada en ti, especialmente aquellos que se encuentran entre las angustias de la agonía, y en virtud de esta palabra tuya, concédeles luz, fuerza y ayuda para poder morir santamente y volar de la tierra al cielo. En tu santísimo cuerpo, en tu sangre, en tus llagas, contienes a todas las almas, a todas, oh Jesús. Así pues, por los méritos de tu preciosísima sangre, no permitas permitas que ni siquiera una sola alma se pierda, que tu sangre aún hoy les grite a todas juntamente con tu palabra.
2: Hoy estaréis conmigo en el paraíso.
0: La tercera palabra.
1: Crucificado Jesús mío, tus penas aumentan cada vez más. Ah, sobre esta cruz, tú eres el verdadero rey de los dolores, y en medio de tantas penas, no se te escapa ningún alma, sino que le das tu vida a cada una. Pero tu amor se ve resistido por las criaturas, despreciado, no tomado en cuenta, y al no poder desahogarse, se hace cada vez más intenso y te procura indecibles torturas. Y en estas torturas va ideando qué más puede dar al hombre para vencerlo, y te hace decir:
2: mira, oh alma, cuánto te he amado. Si no quieres tener piedad de ti misma, ten piedad al menos de mi amor.
1: Entretanto, viendo que no tienes ya nada más que darle, pues ya te has dado todo, vuelves tu mirada agonizante a tu mamá. También ella está más que agonizante por causa de tus penas, y es tan grande el amor que la tortura que la tiene crucificada a la par contigo. Madre e hijo, os comprendéis. Entonces tú suspiras con satisfacción y te consuelas viendo que puedes dar tu mamá a la criatura. Y considerando en Juan a todo el género humano, con voz tan tierna que enternece a todos los corazones, dices:
2: mujer, he ahí a tu hijo.
1: Y a Juan:
2: he ahí a tu madre.
1: Tu voz desciende en su corazón materno, y juntamente con las voces de tu sangre continúas diciéndole:
2: madre mía, te confío a todos mis hijos. Todo el amor que me tienes a mí, tenlo para cada uno de ellos. Todos tus cuidados y ternuras maternas sean también para cada uno de mis hijos. Tú me los salvarás a todos.
1: La mamá acepta, pero son tan intensas tus penas que de nuevo te reducen al silencio. Oh Jesús mío, quiero reparar por las ofensas que se le hacen a la Santísima Virgen, por las blasfemias e ingratitudes de tantos que no quieren reconocer los beneficios que nos has hecho a todos, dándonosla por madre. ¿Cómo podremos agradecerte por tan gran beneficio? Recurro a ti mismo, oh Jesús mío, y en agradecimiento te ofrezco tu misma sangre, tus llagas y el amor infinito de tu corazón. Oh Mamá Santa, ¿cuál no es tu conmoción al oír la voz de tu Hijo que te deja como madre de todos nosotros? Yo te doy las gracias, Virgen bendita, y para agradecerte como mereces, te ofrezco la misma gratitud de tu Jesús. Oh dulce mamá, sé tú nuestra madre, tómanos a tu cargo y no dejes que jamás te ofendamos en lo más mínimo. Manténnos siempre estrechados a Jesús y con tus manos átanos a todos a Él, de modo que nunca más podamos huir de Él. Con tus mismas intenciones, quiero reparar por todas las ofensas que se hacen a tu Jesús y a ti, dulce mamá mía. Oh Jesús mío, mientras continúas inmerso en tantas penas, abogas aún más por la causa de la salvación de las almas, y yo por mi parte no me quiero quedar indiferente, sino que quiero recorrer tus llagas, besarlas, curarlas y sumergirme en tu sangre para poder poder decir junto contigo, almas, almas. Y quiero sostener tu cabeza traspasada y dolorida para repararte y pedirte misericordia, amor y perdón para todas.
0: La cuarta palabra.
1: Penante Jesús mío, mientras me estoy abandonada y estrechada a tu corazón, numerando tus penas, veo que un temblor convulsivo invade tu santísima humanidad. Tus miembros se debaten como si quisieran separarse unos de otros, y entre contorsiones por los atroces espasmos, gritas fuertemente.
2: Dios mío, Dios mío, ¿por qué me has abandonado?
1: Ante este grito, todos tiemblan. Las tinieblas se hacen más densas, y la mamá, petrificada, palidece y casi se desmaya. Vida mía y todo mío, Jesús mío, ¿qué veo? Ah, estás próximo a la muerte, y aún las mismas penas tan fieles a ti están ya por dejarte. Y entre tanto, después de tanto sufrir, ves con inmenso dolor que no todas las almas están incorporadas en ti. Por el contrario, ves que muchas se perderán y sientes su dolorosa separación como si se arrancaran de tus miembros. Y tú, debiendo satisfacer a la divina justicia también por ellas, sientes la muerte de cada una y hasta las penas mismas que sufrirán en el infierno. Y gritas con fuerza a todos los corazones:
2: no me abandonéis. Si queréis que sufra más penas, estoy dispuesto. Pero no os separéis de mi humanidad. Este es el dolor de los dolores. Esta es la muerte de las muertes. Todo lo demás me sería nada si no sufriera vuestra separación de mí. Ah, piedad de mi sangre, de mis llagas, de mi muerte. Este grito será continuo en vuestros corazones. Ah, no me abandonéis.
1: Amor mío, cuánto me duelo junto contigo. Te asfixias. Tu santísima cabeza cae ya sobre tu pecho. La vida te abandona. Amor mío, me siento morir. Pero también yo quiero gritar contigo, almas, almas. No me separaré de esta cruz y de estas llagas tuyas para pedirte almas. Y si tú quieres, descenderé en los corazones de las criaturas. Los rodearé con tus penas para que no se me escapen. Y si me fuese posible, quisiera ponerme a la puerta del infierno para hacer retroceder a las almas que quieren ir ahí y conducirlas a tu corazón. Pero tú agonizas y callas, y yo lloro tu cercana muerte. Oh Jesús mío, te compadezco. Estrecho tu corazón fuertemente al mío, lo beso y lo miro con toda la ternura de que ahora soy capaz. Y para procurarte un alivio mayor, hago mía la ternura divina, y con ella quiero compadecerte. Con ella quiero convertir mi corazón en un río de dulzura y derramarlo en el tuyo para endulzar la amargura que sientes por la pérdida de las almas. Es en verdad doloroso este grito tuyo, oh Jesús. Más que el abandono del Padre, es la pérdida de las almas que se alejan de ti lo que hace escapar de tu corazón este doloroso grito. Oh Jesús mío, aumenta en todos la gracia para que nadie se pierda y que mi reparación sea en favor de aquellas almas que habrían de perderse. Para que no se pierdan, te ruego además, oh Jesús mío, por este extremo abandono, que des ayuda a tantas almas amantes, que por tenerlas de compañeras en tu abandono, parece que las privas de ti, dejándolas en tinieblas. Que sus penas sean, oh Jesús, como voces que llamen a todas las almas a tu lado y te alivien en tu dolor.
0: Ofrecimiento después de cada hora. Amable Jesús mío, tú me has llamado en esta hora de tu pasión a hacerte compañía y yo he venido. Me parecía sentirte angustiado y doliente que orabas, que reparabas y sufrías, y que con las palabras más elocuentes y conmovedoras suplicabas la salvación de las almas. He tratado de seguirte en todo y ahora, teniendo que dejarte por mis habituales obligaciones, siento el deber de decirte gracias y te bendigo. Sí, oh Jesús, gracias, te repito mil y mil veces y te bendigo por todo lo que has hecho y padecido por mí y por todos. Gracias y te bendigo por cada gota de sangre que has derramado, por cada respiro, por cada latido, por cada paso, palabra y mirada, por cada amargura y ofensa que has soportado. En todo, oh Jesús mío, quiero besarte con un gracias y un te bendigo. Ah, Jesús, haz que todo mi ser te envíe un flujo continuo de gratitud y de bendiciones.

0: Dulce amor mío, debiendo atender a mis ocupaciones, me quedo en tu corazón. Temo salir de él, pero tú me mantendrás en él, ¿no es cierto? Nuestros latidos se tocarán sin cesar, de manera que me darás vida, amor y estrecha e inseparable unión contigo. Ah, te ruego, dulce Jesús mío, si ves que alguna vez estoy por dejarte, que tus latidos se sientan más fuertemente en los míos, que tus manos me estrechen más fuertemente a tu corazón, que tus ojos me miren y me lancen saetas de fuego, para que, sintiéndote, me deje atraer a la mayor unión contigo. Oh Jesús mío, mantente en guardia para que no me aleje de ti. Ah, bésame, abrázame, bendíceme y haz junto conmigo lo que debo ahora hacer.
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2: En nombre del Padre, del Hijo y del Espíritu Santo. Amén. Ven Espíritu Santo, llena los corazones de tus fieles y enciende en ellos el fuego de tu amor. Señor, envía tu Espíritu Santo y renovarás la faz de la tierra. Ven Espíritu Divino, manda tu luz desde el cielo. Padre amoroso del pobre, don en tus dones espléndido. Luz que penetra las almas, fuente del mayor consuelo. Ven dulce huésped del alma, descanso en nuestros esfuerzos. Tregua en el duro trabajo, brisa en las horas de fuego. Gozo que enjuga las lágrimas y reconforta en los duelos. Entra hasta el fondo de mi alma, divina luz, y enriquécenos. Mira el vacío del hombre si tú le faltas por dentro. Mira el poder del pecado cuando no envías tu aliento. Riega la tierra en sequía, sana el corazón enfermo. Lava las manchas, infunde calor de vida en mi hielo. Doma al espíritu indómito, guía al que tuerce el sendero. Reparte tus siete dones según la fe de tus siervos. Por tu bondad y tu gracia, dale al esfuerzo su mérito. Salva al que busca salvarse y danos tu gozo eterno. Amén. Nos sellamos y nos cubrimos con la sangre preciosa de nuestro Señor Jesucristo, en el nombre del Padre, del Hijo y del Espíritu Santo. Amén. Bueno, muy buenas tardes. A ver, Julito, abra su librito, abra en la página que Dios le inspire. Número 325. Tengan la bondad de abrir el libro Él y Yo, diario de Gabriela Bocís, en la página 325. Y vamos a meditar el número 1124. Diario de Gabriela Bocís, Él y Yo. Palabras interiores recibidas del Señor. Número 1124. Y dice Gabrielita, a la hora de comer yo le decía, amor mío, bendice mi comida. Y Jesús le contesta, la bendeciré simplemente porque me has llamado mi amor. Yo soy más sensible que el más sensible de los hombres, y vuestras palabras de niños afectuosos tienen gran poder sobre mí. Qué lindo, cómo Él bendice cuando hay amor de la criatura en una forma divina. Aunque siempre nos está bendiciendo, porque es un papá para buenos y malos, como el sol sale para todos,

0: pero de una manera especial le agrada que seamos como niños cuando se dirigen al papá. Aquí había la costumbre antes, papito, deme la bendición, ¿no es cierto? Eso era lo clásico, pero ahora ya ahora es, chao viejo, ya no es como antes, papito, dame la bendición, porque dice que él es más sensible de los hombres y vuestras palabras de niños afectuosos tienen gran poder sobre mí. Conoced los caminos que os llevan directamente a mí. Conoced los caminos que me llevan directamente a mí. Y saludo con Angelito y me da un abrazo y me dice, solo Dios nos hace vivir. Solo Dios nos bendice. Entonces es el camino pero que nos lleva al Padre Dios, porque Él es todo para nosotros. Entonces estamos por los chaquinianes, yendo por otros caminos que no nos conducen a nada, o más bien nos llevan a sorpresas desagradables. ¿Cuántas veces, por ejemplo, yo me acuerdo cuando me iba por Lita, cuando estaba trabajando en Inesel, y teníamos que dar luz a los negritos de ahí de Esmeraldas. Y había un tope. Con el ferrocarril llegábamos a tal estación y de ahí a pie. Y ver esos caminos de la selva y de pronto aparecían serpientes. Una cosa impresionante. Y eso es lo que nosotros a veces nos pasa en la vida. ¿Cuál es el símbolo del tren con las rieles? Pues un camino seguro que nos lleva a la meta. ¿Por qué te tienes que buscar otros caminos que te pueden hacer daño, más bien? Conoced los caminos que os llevan directamente a mí. Os revelo mis secretos. Mis secretos, estos secretos de la divina voluntad, son únicos. Nos está hablando el Señor en estos tiempos llenos de incertidumbre, ¿no? Pero ahora con estos secretos, miren cómo vamos creciendo en conocimiento. El día jueves tuve una reunión de un grupito de Imelda de la Cruz, cumplía años la hija de Imelda, Fabiolita Toral, y estábamos platicando cuando me dice Pepe, un hombre que recién está adentrándose en esto de la divina voluntad. Y me decía, oye, Fausto, qué lindo esto de la divina voluntad. Quisiera conocer más, más insaciable. Y eso que recién son 4 sesiones que hemos tenido de la divina voluntad con ellos. Algo extraordinario, dice. Él había sido chef en los grandes hoteles y cosas, ¿no? Pero ahora que ya se ha jubilado, dice, es el mejor regalo. Es el mejor regalo la divina voluntad. Porque son secretos que en la Iglesia Católica inclusive no conocemos. Nos hemos quedado solamente hasta el segundo fiat, que es la redención, pero en el tercer fiat muy poco conocen. Por eso hay que seguir insistiendo en eso. Yo soy como Sansón cuando reveló a Dalila el secreto de su fuerza. Y abajo pone en nota del traductor, el sentido es: Sansón entregó el secreto de su fuerza invencible y quedó indefenso en manos de sus enemigos. Así yo, al entregaros mi secreto, quedo indefenso en vuestras manos. Claro, ¿se acuerdan de Sansón? Era poderoso, ¿no? Pero tenía que guardar el secreto, porque era una fuerza que le daba a Dios para vencer a sus enemigos. Pero él, en una tentación, reveló el secreto a Dalila, me parece. Sí, y Dalila pues, le cortó el cabello y se quedó sin fuerza. Lo mismo nos puede pasar a nosotros si nos cortamos nos cortamos estos secretos que nos ha dado Dios, les ponemos a un lado, nos quedamos sin la fuerza divina. Porque en la divina voluntad el atributo divino es la potencia que Él tiene. Entonces, si hacemos a un lado la potencia, quedamos impotentes, valga la redundancia, impotentes. Entonces, ese secreto hay que guardarlo y ponerlo en práctica. Pero aquí, en cambio, no es un secreto de que nos guardemos la divina voluntad para nosotros, no. Más bien, transmitir el secreto. Vean, este es el secreto para vivir, como le dije a Pepe. Es lo mejor en tantos años que he meditado la palabra de Dios. Esto es lo máximo. Entonces, ese secreto le he revelado a Pepe y él está feliz. Y dice, él se arrepintió de haber hablado. Yo, en cambio, me entrego sin devolución porque mi amor es inconcebible. Vosotros creéis poco en este peso de amor que os acompaña porque juzgáis de vuestro Dios según las medidas humanas. Repito, vosotros creéis poco en este peso de amor que os acompaña, porque juzgáis de vuestro Dios según las medidas humanas. Nosotros, pues a veces hasta dudamos de Dios. No me llega el milagro, no me llega esta oración que le hago. ¿Qué será que no me oye? Y no sabes que el Señor está preparando algo grande. Pero ten paciencia. Ten fe, cree en el poder de Dios, porque Él tiene los atributos divinos para ti. Cualquiera que sea tu situación, abandónate en los brazos de Dios y Él va a darte lo mejor. Pero ¿cómo me va a dar lo mejor si estoy enferma? La hermanita me decía que estaba enfermita, operada y todo eso. Pero es por algo. Entonces yo tengo que besar la mano a mi Dios, decirle, gracias por lo que has dispuesto en mi vida. Estoy pasando una crisis terrible, terrible. Ya sabe, cada uno puede analizarse. ¿Quién no tiene problemas? Todos tenemos problemas, pero ahí viene la duda, porque alguien humanamente nos engañó. Nos ofreció y no cumplió. Eso es porque fue el hombre que te engañó, pero el Señor nunca falla. Lo que pasa es que nos falta creerle a Él. Creerle a Él. Confiar en Él. Como dice Luisa, yo soy la fe. Yo soy la fe. Entonces, ya no es una virtud teologal, sino una realidad de que Él es la fe. Creyendo en Él, todo se puede. Yo soy la esperanza. Entonces, ¿qué mejor esperanza que confiar en la esperanza que me espera en Dios bueno? No en la esperanza de un hombre, de una mujer, de un partido político, de un hombre que te ofrece el oro y el moro en una campaña política y después te engaña. No, la esperanza te viene del mismo Jesús, que es Él. Y no se diga la caridad. Sí, por caridad, porque te ama, te va a dar lo mejor. Y no te aferres a tus proyectos humanos ni a tus ilusiones humanas, porque te vas a llevar una decepción. Pero cuando confías en Dios, lo que venga, Él sabe lo que me conviene. Por eso me encanta la divina voluntad, porque confiando en Él, la espera se hace dulce. La contrariedad se vuelve en dulzura. ¿Por qué? Porque si alguien me hizo contrariar, yo le ofrezco al Señor y le consuelo a Jesús y Él me da la dulzura de la bendición, de la bendición. Y lo que no hacen los otros, si lo haces tú, te va a recompensar lo que se perdieron los demás. Esas son las promesas grandes que tiene el Señor para con nosotros. Tú, cuando menos, ríndete y reconócelo. cree sin definir las cosas. Admíteme en ti, admíteme, o sea, acógeme, admíteme, admite que yo soy un Dios, pero en ti, no afuera. Por eso a veces rezamos mal el rosario, decimos, Dios salve María, llena eres de gracia, el Señor está contigo. No, el Señor es contigo, es una sola cosa. Por eso ríndete y reconócelo, admíteme en ti. Si tu miseria te abruma, piensa que a mí me atrae. Si tu miseria te abruma, piensa que a mí me atrae. Vean qué bonito esto. Claro, a veces no tenemos a veces recursos, ¿no? Económicos inclusive. Entonces, ya me voy quedando, ya me estoy gastando lo que me queda, ya, lo que me queda, mi cuñada me decía, ya los ahorros se están acabando. Digo, pero ¿de qué teme? Es que no sé qué va a pasar conmigo. Vea, ahí tiene las cosas, tiene un armario de 3 metros antiguo, bellísimo. Tiene tantas cosas. Y hasta viejita también ella, ¿se va a llevar usted algún día? Pues venda, dele lo que ya no pueda, pues vender, dele a los pobres. ¿Qué es lo que necesitamos para vivir? A ver, ¿qué necesitamos? Un poquito de ropa. Un poquito de ropa decente. No los harapos que ahora están de moda. Tienes que comer. Bueno, cuanto más, unas 3 veces al día, cuando mucho. Inclusive ya en la vejez, pues ya no se asimila todo. Tomar un desayuno saludable, almorzar lo que Dios nos ha dado, si hay como un caldito, un segundo, un juguito, Dios te pague, decimos al que nos sirve. Y de noche, pues, ¿qué? Una agüita. Inclusive así duermes mejor. Una agüita, pone toronjil y valeriana, ya, para que duermas tranquilo. ¿Qué más requieres? Ya, de jóvenes teníamos muchas ambiciones. Quisiera tener esto, este otro. Y, sí, Dios ha permitido. Y después, y como le decía a San Felipe Neri, ¿no? ¿Sí vieron la película de Felipe Neri, no? Qué lindo, es que a mí me enseña mucho Felipe Neri. Uno de los jovencitos que educó, se hizo ya adulto y muy inteligente. Y entonces, él ya, pues ya con la inteligencia que Dios le había dado, dijo, yo voy a ser un profesional, serme médico o abogado, y no estar aquí en esta orfandad que tuve de mi niñez y mi juventud aquí. Entonces va donde dice, San Felipe, Dios me ha dado mucho talento, pero ya tengo la forma de ser algo en la vida. ¿Y qué es lo que has pensado, hijito? Pues ser abogado o médico. Y la respuesta, ¿y poit? ¿Y después? No, pues ya saco el título, ya tengo mis entradas económicas. ¡Epoy! Y después, pues ya con mis medios me puedo casar, tener una buena esposa. ¡Epoy! Tener buenos hijos, pues esto. ¡Epoy! Bueno, pues seguir trabajando para tener un bien para mis hijos, para mi familia, tener muchas cosas. ¡Epoy! ¿Y después qué? ¿Y después qué? ¿Y cuando venga la muerte? ¿Epoy? ¿Y cuando venga la muerte? ¿Epoy? ¿Qué te llevas al cielo? ¿Qué es lo que se lleva al cielo? Las obras que has hecho, sobre todo amando a Dios y al prójimo. Claro, el prójimo es tu familia, tu esposo, tu esposa, tus hijos, pero también los pobres, porque son los preferidos. lo que cuando tuve hambre me disteis de comer, cuando tuve sed me disteis de beber. Ven, ven, goza. Ese es lo que en la muerte que nos va a cuestionar, en el punto de la muerte. No te va a preguntar el título. No. Aquí los indígenas dicen, ¿cuyo hijito sois? Quiere decir, ¿qué eres tú? ¿Quién eres tú? Ay, soy ingeniero. No, soy doctor. No. Los títulos no valen para maldita la cosa, para nada. Lo que busca es que tú, como ser hijo de Dios que fuiste pensado desde la eternidad, para que seas como Jesús, en la generación del Padre al Hijo, generación del Padre al Verbo, al Hijo. Ahí estábamos nosotros. Pero en la respuesta, cuando el Hijo le corresponde al Padre, se forma el Espíritu Santo. Y así Él, Jesús, por nosotros ya nos redimió y nos santificó y le devolvió la divinidad de cada uno de nosotros. Pero a pesar de eso nos podemos condenar. Dígame, por ejemplo, Judas, ¿dónde estará Judas? Porque me pueden decir, bueno, pero entonces Judas también fue divinamente creado, ¿o no? Les pregunto. Sí, claro, hay que decir, porque todos hemos sido pensados en Dios. En la generación del Verbo estaba Judas. Ahí estaba Judas. Porque Jesús la cabeza y nosotros los miembros. Y ahí estaban todos. Entonces, ya cuando viene el tiempo de Jesús a esta tierra, ¿qué pasa? Viene primero a dar la gloria al Padre con las obras creadas por Él mismo. Viene a dar la gloria con la redención. ¿Para qué? Para pagar por nosotros nuestros pecados. ¿Sí o no? Si no venía Cristo y no decía el sí la Virgen María, nos íbamos al infierno. ¿Por qué? Porque lo dijo clarito a Adán. El día que comas del fruto del árbol del bien y del mal, morirás. Morirás. Y eso también es para nosotros. El día que vivamos solamente de voluntad humana y pecaminosa, morimos. Entonces, por eso viene primero Jesús a redimirnos, para que no nos condenemos, porque era una muerte de pena infinita, eterna. Ahora bien, el caso de Judas, ¿por qué se condena? ¿Por qué se condena, Eduardo? Judas. Traición, deslealtad, miserable, le vendió al maestro por 30 monedas, cuando él, el Señor Jesús, le imploraba que cambie. Le imploraba que camijito no te vayas al infierno. Y así, por ignorantes o porque sabiendo la verdad no obedecemos, podemos condenarnos a que ya, aunque ya Jesús nos había salvado. Somos los tontos nosotros que teniendo un redentor nos podemos condenar. ¿Sí o no? Eso en la parte de la redención. Y ahora, en la parte divina, ¿perdería el Padre Dios por la condenación de Judas? Es una pregunta bien fuerte. ¿Perdería o no? No perdió el Papa Dios, porque Jesús pagó el precio de la traición de Judas. El problema de él que se condenó. ¿Sí? ¿Está claro o no? No hizo la voluntad de Dios. Pero divinamente él fue, por los méritos de Jesús, ya fue salvado esa divinidad que había en Judas. Porque si perdía esa divinidad sin la intervención de Jesús, ¿qué hubiese dicho el diablo a Dios? Te gané. Un alma que se haya perdido porque no redimió Cristo ni salvó su divinidad te gané. Y Dios nunca pierde. Nunca pierde. Entonces, pueden decir, entonces, ¿cómo es que salvó divinamente Jesús a Judas? Y ahora, pero está en el infierno. El cuerpo ya no está en el cielo. El alma, ¿dónde estará? En el infierno. Pero le está glorificando a Dios desde el infierno. ¿Cómo? Con la justicia divina. En el infierno, los condenados están glorificando a Dios con la justicia divina. Claro, es doloroso para ellos, claro, ya es, estoy pagando las consecuencias de mi error porque Dios es justo. Entonces, eso es. Por eso Jesús, inclusive, como sabía que muchas almas iban al infierno por no aceptar su plan, en el momento de la cruz que dice, Padre, ¿por qué me has abandonado? Padre, ¿por qué me has abandonado? Ahí estaba en la expresión de los condenados. No es que Jesús estaba abandonado por el Padre, como interpretan muchos teólogos, inclusive católicos. No, Jesús, su humanidad y su divinidad era una sola cosa. Pero sí, en su humanidad, que estábamos todos, ya la humanidad estaba condenada. Entonces, Padre, ¿por qué me has abandonado? Entonces, por eso, ahí sí hay el muro de los lamentos. El muro de los lamentos. ¿Sí saben lo que es el muro de los lamentos? En Jerusalén. ¿No han visto? Claro, hay un. Era el templo que iban los judíos a honrar al Padre Celestial, a Yahvé. Pero cuando vino Tito, porque así Jesús lo profetizó, acabó con el templo de Jerusalén, pero quedó una pared, un muro de ese templo, y ahí van ahora los judíos, cada vez uno que va a Jerusalén, una de las visitas obligadas es ir al muro de los lamentos y estar ahí. ¿Han visto? Están ahí, ponen unos papelitos y están, por mi culpa, por... Así diría Judas, oh, qué bruto que fui, no hice la voluntad de Dios a pesar de que Jesús hizo todo por mí, me rescató, me divinizó ante el Padre, y yo perdí todo, y por eso estoy aquí en el infierno, y así en amor de Él para el Padre, y el Padre ahí haciendo justicia. Porque no podía perder un alma, el Padre Dios, porque Jesús dio su vida por salvarnos humana y divinamente. Entonces ahora que estamos aprendiendo la divina voluntad, qué privilegio poder no irnos al muro de lamentos, sino un cielo especial, un nivel grandioso. Porque estamos aprendiendo estas verdades que nos permiten llegar ya a los niveles más altos. Pero para eso hay que vivir aquí en la tierra. Aquí en la tierra hay que vivir la divina voluntad. Porque todo lo que hagas con el Señor aquí en la tierra, eso se llama la vida conquistante. Voy a conquistar el cielo, irme a un nivel alto. Cuando ya te mueres, ya no hay chance. Ya no hay chance, ya moriste, se acabaron tus actos. Entonces lo que vas allá es a gozar ya del cielo felicitante, o sea, de la felicidad, pero no en el nivel que Dios esperaba, sino un nivel más bajo. Pero de todas maneras, eres feliz a la manera de que tú... fuiste llevando las obras aquí con Jesús. Uno puede llevar un vasito, otro un jarro, otro puede llevar una piscina de obras, otro un mar infinito de obras. Y entonces eso es lo que es tu conquista en el cielo. No sé si me hago entender. Es lo máximo. Entonces hay que aprovechar. Ahora me estaba diciendo Wilson, a la entrada, la palabra de Dios ahora, la carta de San Pablo a los tesalonicenses, vale la pena porque estamos hablando de lo que es el cielo, ¿no? Y ahí dice clarito, ¿no?, que los que quedemos vivos antes de la llegada de Jesús seremos arrebatados. No nos adelantaremos a los que ya murieron. Primero resucitarán los que nos precedieron, mis abuelitos, mis papás, ellos, claro, cuando venga Jesús van a resucitar, van a venir con su cuerpo glorioso. Pero nosotros, los que quedemos, por ejemplo, los que están aquí, de pronto va a venir Jesús el próximo año, por decir. Y si vivimos este añito todavía, qué belleza que nosotros los que estamos vivos seremos arrebatados. Arrebatados al cielo. ¿Y cómo podemos ser arrebatados? Les pregunto. ¿Seremos capaces de ir al cielo con este cuerpo? Suban al Pichincha, ya estaban faltando el aire. Pues, al Cotopaxi peor. Si van a Chimborazo o a Lima, tiene que ponerse una cosa especial en la nariz. Ustedes suben a un avión y suben a unos 10.000 metros de altura. ¿Qué tiene? Son cabinas presurizadas, porque tú a 10.000 metros estarías agonizando. Y con tu cuerpo serás capaz de ir al cielo. Es un misterio, ¿no? ¿Cómo que seremos arrebatados? Esto yo aprendí cuando estaba estudiando a los evangélicos. Los evangélicos tienen esta prédica de que antes de la tribulación, ellos, los evangelistas, pues, ¿no?, que son buena gente, cristianos, que creen en la salvación, sí, esa fe sí tienen, creemos en la salvación. Nosotros los evangélicos seremos arrebatados al cielo para no sufrir el castigo de la gran tribulación. Entonces yo decía, ¿y esto cómo será? Decía, y ellos, claro, explican a su modo, ¿no? Decían que en donde estés, cuando ya toque la trompeta y venga Jesús a reinar, nosotros recibiremos ese aviso, donde sea, y seremos arrebatados. Si está un piloto en el avión y es evangélico, pues ya pierde el control del avión porque ya fue arrebatado el capitán. Si estás, qué sé yo, la hermanita en la cocina, pelando papas, deja el cuchillo y las cáscaras y irá al cielo. Y toman un ejemplo de que la ropa quedará, la ropa irá quedando. Yo me reía, yo era una persona que está en el baño. Ahí decía, ahí dejarán el calzoncillo. Porque no hay la divina voluntad para meditar estas cosas. Nos falta mucho. Y con la divina voluntad se aprende esto. Porque esto da San Pablo en la carta a los tesalonicenses, pero en la referencia paralela está en Corintios 15:51. Pueden anotar, primera carta a los Corintios 15:51. Entonces, ahí complementa esta visión que tiene para los tesalonicenses, que seremos transformados. Si no hay transformación, ¿cómo puedo yo subir al cielo con este cuerpo? Y ahora subir las gradas ya nos cuesta, es peor ir al cielo. Seremos transformados. Entonces, estos hermanos separados hacen una interpretación del Evangelio. 15:51. O sea, capítulo 15, versículo 51. Entonces ahí, entonces, ¿qué es lo que meditan los evangélicos y algunos católicos? De las venidas de Jesús, porque como dicen ellos, y lo dice la carta a los tesalonicenses también y corintios, que Jesús vendrá a reinar. Pero lamentablemente, inclusive en nuestra iglesia católica, por la falta de esta iluminación, creen que hay solamente dos venidas. Alguna vez ya hablamos de esto, pero hay que recordarles. La primera venida viene Jesús, pobrecito, nace en un pesebre de Belén. Esa es la primera venida. Y los teólogos cristianos, evangélicos y católicos también, además de esto, de este problema del arrebatamiento, piensan y creen que la segunda venida será cuando sea el juicio final, cuando vendrá Jesús en gloria y majestad a juzgar a vivos y muertos. Y eso, para mí, con lo que explica Jesús a Luisa, no estoy de acuerdo. ¿Por qué? Por una sencilla razón. ¿Cuándo va a reinar Jesús aquí en la tierra? ¿Cuándo? ¿Cuándo? Si ya la primera venida y vino a Belén. Y la segunda ya cuando estemos ya muertos y seamos resucitados para un juicio final. ¿Y qué tiempo queda para la gloria de Dios, para que su reino llegue a la tierra? No, tiene que haber una venida por fuera y por dentro. Porque un bien se conoce completo cuando es un bien por dentro y por fuera. No sé si me entiendan. Me enamoro de una mujer. Por fuera linda, hermosa. Y no sabemos si guapa por dentro. Una persona para que sea juzgada tiene que analizarse por fuera y por dentro. Entonces lo mismo pasa para el reinado de Cristo. Tiene que hacerse conocer por dentro y por fuera. Por dentro es lo que estamos aprendiendo. Por dentro le estamos conociendo su interior de Jesús. Todo lo que nos dicta a través de Luisa. Y entonces cuando ponemos en práctica lo que nos dice Jesús a través de Luisa en la Divina Voluntad, estamos preparando el reino ya interior. Ya Jesús está reinando en mí, en mi interior, ¿sí o no? Claro, entonces ya, San Pablo decía, ya no soy yo quien vive en mí, sino Cristo que vive en mí. Y ahí se quedó. Pero después decía, ¿quién me quitará este cuerpo que quiere hacer el bien y hace el mal? Claro, porque no vivía Jesús en él. Le faltó la expresión, ya no soy yo quien vive en mí, sino Cristo que vive en mí, y yo en él. Ahí se complementa para que Cristo esté en nosotros. Entonces, cuando nosotros ponemos en práctica la divina voluntad, Cristo está llegando ya a reinar en cada uno de nuestros corazones. Ese es el reino, por dentro, pero por fuera, porque no todos conocen la divina voluntad, no muy poco, bueno, ahora se ha extendido en el mundo, pero todavía como somos, ahora cuánto estaremos, seremos unos 12 mil millones, tal vez, no sé, como dice Jesús a María Valtor, ni el 1% me adora, ni el 1% hace mi voluntad. Es poquísimo. Entonces, no conocemos mucho estas verdades. Entonces, tiene que Jesús reinar a todo nivel. Si no, ¿qué clase de rey sería? ¿Rey de pocos? No. Tiene que reinar por fuera también. Entonces, la Biblia nos confirma la venida intermedia por fuera. Porque la otra que hablamos es la venida intermedia, la segunda venida intermedia, por dentro y por fuera. Lo dice primero en los Hechos de los Apóstoles. Que eso entendieran los teólogos. Está clarito ahí. Cuando Jesús asciende con su cuerpo glorioso al cielo, y los apóstoles se quedan en éxtasis viéndoles cómo sube con su cuerpo glorioso al cielo. Viene un ángel, ¿qué están mirando? ¿Qué están como decir, que están aquí con la boca abierta. Porque así como lo vieron ascender al cielo, o sea, con su cuerpo glorioso, así volverá a la tierra como lo vieron. Entonces, tiene que venir Jesús con su cuerpo glorioso a reinar. Esa es la segunda venida intermedia. Entonces, repito, ahora sí van a tener que ver mucha gente en el mundo, ¿no? El aviso ya es una preparación para eso. Ya es una preparación para saber lo que es Jesús. Entonces, ahí viene Jesús, ahora sí, con todo el honor, con la pompa de un Dios. ¿A qué? A la tierra, bajando con sus apóstoles, que ya fueron transformados, fueron arrebatados, y vuelven con Cristo a la tierra. ¿A qué? A extender el reino de la divina voluntad, porque el reino no es lo que dicen muchos teólogos, no es una cosa esta, que este otro, nada, nada. El reino de Dios es cuando se vive la divina voluntad y basta. Por eso en el Padre Nuestro decimos, venga tu reino, hágase tu voluntad en el cielo, así en la tierra. Eso es, ese es el reino. Entonces, ahí estamos completos. Primera venida, Jesús, pobre y humilde, en un pesebre de Belén. Segunda venida intermedia interna, cuando Cristo viene a reinar en tu corazón, cuando vives su divino querer y eres una sola cosa con Cristo. Entonces, ahí reina, y nosotros también reinamos con el Rey. ¿Por qué? Porque somos, con el bautismo, profetas, reyes, ¿qué más? ¿Ah? Sacerdotes. Ahora sí, y reyes, reinando con Cristo porque está reinando con nosotros interiormente. Pero la segunda venida intermedia vendrá para todo el mundo. Pero ahí va a necesitar muchos apóstoles. Así como Jesús, cuando vino por primera vez, tuvo 12 apóstoles. Va a necesitar apóstoles para extender el reino en el mundo. Y esos son ustedes. Así, pero no, si yo soy una cucaracha, ¿cómo? No, porque ya cuando sean transformados y vayan con su cuerpo ya transformado al cielo, bajarán con un cuerpo glorioso, pero con toda la ciencia para predicar la divina voluntad. Ahora son clases de primaria lo que estamos aprendiendo todavía. Estamos recién en los primeros volúmenes, son 36 volúmenes. Entonces, con la ciencia infusa, sí. Ah, ahora sí comprendo cuál es el fiat. ¿Qué es el querer divino? ¿Qué es el fiat voluntas tua? ¿Qué es eso del conquistante? Tantos términos que Dios nos da a través de la divina. ¡Ah, qué maravilla! Entonces, ahora sí con Cristo bajas a ser un apóstol aquí en la tierra. Puede ser en Quito, puede mandar a Guayaquil, donde quiera. Ya no será una evangelización a lo tipo humano, sino divino. Y con un cuerpo muy especial. Eso es lo que yo modestamente he entendido. Bueno, cuando mueras y me dices, estabas exageradito, disculpa, pero yo pensaba así. ¿Por qué? Porque me has hecho pensar a lo divino. Y a lo divino es lo máximo. A lo máximo. Y Señor, me has dado a entender eso. Entonces, eso es mi querido Wilson. No sé si está clara la explicación. Sí, así lo he entendido. Entonces, hay que seguir adelante. Y como lo dice María Valtorta, no mediten mi palabra y hagan un discernimiento humano, sino espiritual. Espiritual tenemos. Cuando leemos a la Biblia, cuando leemos a Valtorta, a Luisa, espiritualmente. Por eso hay unas confusiones. Si tuvieras un granito, fe como un granito de arena, podrías mover las montañas. No, ¿cómo voy a mover al Pichincha? No, son los montones de problemas que tiene, a los montes de tu frustración, a los montes de tu pecado. Con Él puedes cambiar muchas cosas, pero espiritualmente hablando, interpretando la Biblia. Y vamos terminando con esto. Dice, tú, cuando menos ríndete y reconócelo, cree sin definir las cosas, admíteme en ti. Estamos en la página 325, casi en el penúltimo párrafo. Y dice a continuación, si tu miseria te abruma, piensa que a mí me atrae. Eso. Él fue pobre. Pobre materialmente, pero rico en espíritu. Eso es lo que quiere, que no nos aferremos a las cosas miserables, miserables, pues es la miseria de este mundo, y el apego a las cosas, sino llénate del Espíritu de Dios, que es la mejor riqueza que puedes tener en tu vida, y eso deja a tu familia. Por eso me encanta que hayan venido estos jóvenes, me encanta, porque la mamita y el papito están viendo lo mejor para ellos. No, te voy a mandar a la Politécnica. Está bien como medio, pero no hacer eso una aspiración puramente humana de que voy a ganar un título, después hacerme de platas. Y después, ¿qué pasa? Como dice San Felipe, ¿epoy? ¿Qué sacas después? Un vacío. Frustración en tu matrimonio porque no te equivocaste de pareja. O hasta te equivocaste de profesión. Por eso este hijo espiritual de Felipe Neri, que era talentoso, que quería ser abogado, cuando se comprendió la frase epoi, y después, ¿qué? O sea, ya cuando terminó de decirle, y después de muerto, ¿qué? Ahí dijo, sí, padre Neri, tienes toda la razón. Tienes toda la razón. Entonces me voy a quedar aquí en tu comunidad, no voy a salir. Dame la oportunidad de quedarme en la cocina, cocinando ahora para los huérfanos que vendrán. Pero seguiré con la palabra de Dios. Eso sí, eso nútrete, es el mejor alimento. Y él, cocinando ahí. Y cuando vienen unos editores de Francia a pedir los derechos de autor, porque había escrito un libro hermoso. Y llega donde Felipe, ¿dónde está el joven que ha escrito este libro? Es extraordinario, que nos dé los derechos de autor. Queremos publicar en Francia, y eso va a ser un bestseller. Ahí está, en la cocina. Ahí le ven con un delantal cocinando. ¿Tú eres el autor de este libro? ¡Sí! Puedes darnos los derechos, claro, pero dejen una contribución al padre Felipe, porque él alimenta a los pobres, a los huérfanos. ¿Y no has pensado no? Aquí estoy en el paraíso. ¡Ay, qué hermoso! Por eso la película se llama El Paradiso. Ese es tu paraíso, aquí en la tierra mismo, cuando estás trabajando, meditando para Dios. Lo demás se hace humo, como el título, como los bienes. Si tu miseria te abruma, piensa que a mí me atrae mi amor, perdón. Si tu frialdad te da miedo, podrás siempre tomar mi amor. Si tu frialdad te da miedo, podrás siempre tomar mi amor. Ahora estamos fríos. Me levanté. No quiero ir ni a misa. Qué aburrido. Todos los días rezar el Santo Rosario. Qué aburrido esta vida de entregarme a Dios. Si afuera, en cambio, cómo se goza, cómo la gente come bien, se viste bien, tiene fiestas. Y nosotros aquí, esta rutina de cocinar todos los días, de estar con el mismo esposo, la misma esposa, que los hijos nos hacen problema. ¡Qué aburrido! Porque no has conocido la verdad. Haz de tu hogar un paraíso. Haz de tu trabajo un paraíso. Haz un trabajo de un paraíso. Vea, una empleada mía de la imprenta. Yo cada miércoles, con la ayuda de Dios, les visito a ver los trabajos de la imprenta. Pero lo que más me interesa es hablarle del Evangelio. Yo tenía problemas con esos trabajadores. Claro, como ahora me dedico más a la imprenta, a veces ni les visitaba. Y eran unos trabajadores de horror. Había dos hermanos. Hay dos hermanos ahí. El hermano, ella es mujer y eres hombre. No, como perros y gatos trabajando para las obras de Dios, imagínense. No se podían ver. Y desde que comienzo, y con este librito, con este librito les evangelizo. Oiga, la gracia, cómo se ha ido dando, y ahora, qué belleza verle a estos dos hermanos, que cuando les digo, nos damos la paz al final de la oración, cómo se abrazan. Pues se han dado cuenta que hay que hacer un paraíso, no un infierno en el trabajo, o peor, en el hogar. Y esta chica, murió el papá, una excelente trabajadora. Y de pronto, dijo, ingeniero Faustito, me voy de la imprenta. Oh, le digo, no puede ser, usted es una excelente trabajadora. Y buena gente que le gusta escuchar este librito. Sí, pero es que no hay nada que hacer, me voy a Europa, porque ya me ofrecieron un trabajo en Roma. Me voy con mi hijito. Y la enamorada, o la amiguita, como dicen los franceses, la petite amie. Digo, Katy, le digo, ¿ha pensado bien? Es que es un trabajo que ya me ofrecen, y trabajar en Italia, se da cuenta, ingeniero. ¿De qué nos ha servido leer esto? ¿Cuántas lecciones aprendimos de que no todo lo que brilla es oro? Agradezca lo que Dios le ha dado. Agradezca la vida, ¿no? Su trabajo, su país. No se haga ilusiones. Viva la divina voluntad donde sea, pero vívalo. Y uno hay que dar frutos donde, en el huerto donde Dios le puso. ¿Sí o no? Por algo me hizo nacer en Quito o en Ibarra, no sé, ¿qué sé yo? Dar frutos donde Dios te puso. ¿Por qué tiene que irse a Europa a una aventura? No, ingeniero, es que es una cosa muy bonita. Y dije, bueno, entonces, allá arregle con mi hija, haga cuentas. Pues aquí mi hija hizo las cuentas. No, se fue muy bien, agradecida. Pasa el tiempo. Y otra, una tía trabaja en la imprenta. Digo, ¿qué será de Katy? Ay, pobrecita, lo que está padeciendo. ¿Qué pasó? Uy, si usted viera, ingeniero. ¿Saben el teléfono de ella? Sí. Le llamé, porque le quiero mucho a esa chica. Digo, Katy, ¿qué pasó con usted en Europa? Uy, ingenieros. Llegué a Roma.
1: Forma de conocer a Luisa Picarreta es interiorizarse en los escritos. Presentamos a continuación las memorias de la infancia escritas por ella. Por obediencia.

0: Meditaciones de la Divina Voluntad. Volumen 7. El paraíso terrenal, naturaleza, causas y consecuencias del pecado original. Escrito por Salvador Tomasini. Parte 2. 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
1: las 11 y un minuto.

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0: Vigésima primera hora. Preparación antes de la meditación. Oh Señor mío Jesucristo, postrada ante tu divina presencia, suplico a tu amorosísimo corazón que quieras admitirme a la dolorosa meditación de las 24 horas en las que por nuestro amor quisiste padecer, tanto en tu cuerpo adorable como en tu alma santísima, hasta la muerte de cruz. Ah, dame tu ayuda, gracia, amor, profunda compasión y entendimiento de tus padecimientos mientras medito esta hora. Y por las que no puedo meditar, te ofrezco la voluntad que tengo de meditarlas, y quiero en mi intención meditarlas durante todas las horas en que estoy obligada a dedicarme a mis deberes o a dormir. Acepta, oh misericordioso Señor, mi amorosa intención, y haz que sea de provecho para...
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0: A continuación, presentamos Cartas de Luisa Picarreta. Los escritos a que hacemos referencia se encuentran en 36 volúmenes, a los que el mismo Señor los tituló El Reino del Fiat Divino en Medio de las Criaturas, Libro de Cielo.
1: Muy estimado en el Señor, lo que os recomiendo es observar en todas las cosas la divina voluntad, así en las cosas propias como en las adversas, penosas y dolorosas, y en los contratiempos de la vida.

que no faltan a nadie, pues más bien el bendito Jesús nos permite para hacernos plasmar las piedritas con que edificar en nosotros el edificio de la santidad, porque sin cruz nos faltaría el primer elemento para hacernos santos. Decir, no digo que me haga santo, significa que os apoyáis demasiado en vos mismo. Cuidáis de vos en vez de abandonaros en los brazos de Jesús. Apoyaos en Él y sentiréis que todas las cosas, las penas, las cruces, las miserias, las debilidades, los mismos defectos, la enfermedad, perderán su aspecto y se convertirán todos en mensajeros y portadores de santidad. Por eso, el dulce Jesús os ha dado todo para haceros santo, llamado a la religión, cruces, alimentos. Y si pecáis y no sois santo, ¿queréis saber cuál es la causa? La falta de unión con Jesús. Estar unido con Jesús y pecar y no amarlo es casi imposible. La unión con Jesús echa por tierra cualquier culpa. El amor mata todas las pasiones y el abandono en Él y la confianza son el alimento para crecer en la santidad. Este es el medio para no pecar más. Estar unido a Jesús, amarlo y hacer siempre su voluntad. No penséis en el pasado, esto os hará mucho mal. Más bien, hoy mismo comenzad la vida con Jesús y palparéis con la mano que todas las cosas se cambian para vos. Os sentiréis otro hombre y renacido en todo lo que es santo. Os dejo en el querer divino, estrechado en los brazos de Jesús, la pequeña hija de la divina voluntad.

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0: La una en punto.
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0: Vigésima segunda hora. Preparación antes de la meditación. Oh Señor mío Jesucristo, postrada ante tu divina presencia, suplico a tu amorosísimo corazón que quieras admitirme a la dolorosa meditación de las 24 horas en las que por nuestro amor quisiste padecer, tanto en tu cuerpo adorable como en tu alma santísima, hasta la muerte de cruz. Ah, dame tu ayuda, gracia, amor, profunda compasión y entendimiento de tus padecimientos mientras medito esta hora. Y por las que no puedo meditar, te ofrezco la voluntad que tengo de meditarlas, y quiero en mi intención meditarlas durante todas las horas en que estoy obligada a dedicarme a mis deberes o a dormir. Acepta, oh misericordioso Señor, mi amorosa intención, y haz que sea de provecho para mí y para muchos, como si en efecto hiciera santamente todo lo que deseo practicar. Gracias te doy, oh mi Jesús, por llamarme a la unión contigo por medio de la oración. Y para agradecerte mejor, tomo tus pensamientos, tu lengua, tu corazón, y con estos quiero orar, fundiéndome toda en tu voluntad y en tu amor, y extendiendo mis brazos para abrazarte, y apoyando mi cabeza en tu corazón, empiezo. De las 2 a las 3 de la tarde, vigésima segunda hora, tercera hora de agonía en la cruz, muerte de Jesús. La quinta palabra.
1: Crucificado mío agonizante, abrazado a tu cruz, siento el fuego que devora a toda tu divina persona. El corazón te palpita con tanta violencia que hinchándote el pecho te atormenta en un modo tan tremendo y horrible que toda tu santísima humanidad sufre una transformación que te hace irreconocible. El amor del que tu corazón es hoguera te seca y te quema todo, y tú, no pudiendo contenerlo, sientes la fuerza de su tormento, que más que por la sed corporal, por haber derramado toda tu sangre, te atormenta por la sed ardiente por la salvación de nuestras almas. Tu sed de nosotros es tanta que quisieras bebernos como agua para ponernos a todos salvos dentro de ti. Y por eso, reuniendo tus debilitadas fuerzas, gritas:
2: tengo sed.
1: Ya, esta palabra la repites a cada corazón diciéndole:
2: tengo sed de tu voluntad, de tus afectos, de tus deseos, de tu amor. Agua más fresca y dulce no podrías darme de tu alma. Ah, ah, no me dejes abrazarme. Tengo sed ardiente por la que no solo me siento abrazar la lengua y la garganta, tanto que no puedo ya articular ni una palabra, sino que me siento también secar el corazón y las entrañas. Piedad de mi sed, piedad.
1: Y como delirando por la gran sed, te abandonas a la voluntad del Padre. Ah, mi corazón no puede vivir más viendo la impiedad de tus enemigos, que en lugar de darte agua te dan hiel y vinagre, y tú no los rechazas. Ah, lo comprendo. Es la hiel de tantos pecados. Es el vinagre de nuestras pasiones no dominadas lo que quieren darte, y que en lugar de confortarte, te abrazan aún más. Oh Jesús mío, he aquí mi corazón, mis pensamientos, mis afectos. He aquí todo mi ser para calmar tu sed. y para dar un alivio a tu boca seca y amargada. Todo lo que tengo, todo lo que soy, todo es para ti, oh Jesús mío. Si fueran necesarias mis penas para poder salvar incluso a una sola alma, aquí me tienes. Estoy dispuesta a sufrirlo todo. A ti yo me ofrezco por entero. Haz de mí lo que mejor te plazca. Quiero reparar el dolor que sufres por todas las almas que se pierden y por la pena que te dan aquellas que cuando tú permites que tengan tristezas o abandonos, ellas, en vez de ofrecértelos a ti para aplacar la sed devoradora que te consume, se abandonan a sí mismas y así te hacen sufrir aún más.
0: La sexta palabra.
1: Agonizante bien mío,

0: intermitente. Tanto que ya no hay más esperanzas de que te puedas reanimar. Al fuego que te abraza se sustituye un frío, un sudor frío que te baña la frente. Los músculos y nervios cada vez más se contraen por la crudeza de los dolores y por las heridas que hacen los clavos. Las llagas se siguen abriendo aún y yo tiemblo, me siento morir. Te miro, oh bien mío, y veo que de tus ojos brotan las últimas lágrimas, mensajeras de tu cercana muerte, mientras que fatigosamente haces oír aún otra palabra.
1: Todo está consumado.
0: Oh Jesús mío, ya lo has agotado todo. Ya no te queda nada más. El amor ha llegado a su término y yo me he consumido toda por tu amor. ¿Qué agradecimiento no deberé yo darte? ¿Cuál no tendrá que ser mi gratitud hacia ti? Oh Jesús mío, quiero reparar por todos, reparar por las faltas de correspondencia a tu amor y consolarte por las afrentas que recibes de las criaturas mientras que tú te estás consumiendo de amor en la cruz.
2: La séptima palabra.
0: Jesús mío, crucificado agonizante, ya estás a punto de dar el último respiro de tu vida mortal. Tu santísima humanidad está ya rígida. El corazón parece que no te late más. Con la Magdalena me abrazo a tus pies y quisiera, si fuera posible, dar mi vida para reanimar la tuya. Entre tanto, oh Jesús, veo que de nuevo abres tus ojos moribundos y miras en torno a la cruz como si quisieras decir tu último adiós a todos. Miras a tu agonizante mamá que ya no tiene más movimiento ni voz por las tremendas penas que sufre y con tu mirada le dices:
1: adiós mamá, yo me voy. Pero te tendré en mi corazón. Tú cuida de los hijos míos y tuyos.
0: Miras a Magdalena, anegada en lágrimas, a tu fiel Juan, y con tu mirada les dices:
1: adiós.
0: Miras con amor a tus mismos enemigos. Con tu dulce y agonizante mirada les dices:
1: os perdono y os doy el beso de la paz.
0: Nada escapa a tu mirada. De todos te despides y a todos perdonas. Después, reuniendo todas tus fuerzas y con voz potente y sonora gritas:
1: Padre, en tus manos entrego mi espíritu.
0: E inclinando la cabeza, expiras. Jesús mío, a este grito se trastorna toda la naturaleza y llora tu muerte, la muerte de su creador. La tierra se estremece fuertemente y con su temblor parece que llora y que quiere sacudir el espíritu de todos para que te reconozcan como el verdadero Dios. El velo del templo se rasga, los muertos resucitan, el sol, que ha llorado hasta ahora por tus penas, retira su luz horrorizado. Tus enemigos, a este grito, caen de rodillas. Y golpeándose el pecho, algunos dicen: verdaderamente este es el Hijo de Dios. Y tu madre, petrificada y moribunda, sufre penas más amargas que la muerte. Muerto Jesús mío, con este

0: Cristo nos has puesto también a nosotros todos en las manos del Padre, para que no nos rechace. Es por esto por lo que has gritado fuerte, y no solo con la voz, sino con todas tus venas y con la voz de tu sangre.
1: Padre, en tus manos pongo mi espíritu y a todas las almas.
0: Jesús mío, también yo me abandono en ti. Dame la gracia de morir por entero en tu amor, en tu querer, y te suplico que no permitas jamás que ni en la vida ni en la muerte salga yo de tu santísima voluntad. Quiero reparar por todos aquellos que no se abandonan perfectamente a tu santísima voluntad, perdiendo o reduciendo así el precioso fruto de tu redención. ¿Cuál no será el dolor de tu corazón, oh Jesús mío, al ver a tantas criaturas que huyen de tus brazos y se abandonan a sí mismas? Oh Jesús mío, piedad para todos. Beso tu cabeza coronada de espinas y te pido perdón por tantos pensamientos de soberbia, de ambición y de propia estima. Te prometo que cada vez que me venga un pensamiento que no sea totalmente para ti, oh Jesús, y me encuentre en ocasión de ofenderte, gritaré inmediatamente: Jesús, María, os entrego el alma mía. Oh Jesús, beso tus hermosos ojos, húmedos aún por las lágrimas y cubiertos por la sangre, y te pido perdón por cuántas veces te ofendí con miradas inmodestas y pecaminosas. Te prometo que cada vez que mis ojos se sientan impulsados a mirar cosas de tierra, gritaré inmediatamente: Jesús, María, os entrego el alma mía. Oh Jesús, beso tus sacratísimos oídos, aturdidos hasta los últimos instantes por insultos y horribles blasfemias, y te pido perdón por cuántas veces he escuchado o he hecho escuchar conversaciones que nos alejan de ti, y por cuántas conversaciones malas tienen las criaturas. Te prometo que cada vez que me encuentre en la ocasión de oír aquello que no conviene, gritaré inmediatamente: Jesús, María, os entrego el alma mía. Oh Jesús mío, beso tu santísimo rostro, pálido, lívido, ensangrentado, y te pido perdón por tantos desprecios, insultos y afrentas como recibes de nosotros, vilísimas criaturas, con nuestros pecados. Te prometo que cada vez que me venga la tentación de no darte toda la gloria, el amor y la adoración que se te deben, gritaré inmediatamente: Jesús, María, os entrego el alma mía. Oh Jesús mío, beso tu santísima boca, abrasada, seca y amargada, y te pido perdón por todas las veces que te he ofendido con malas conversaciones y por cuántas veces he cooperado en amargarte y en acrecentar tu sed. Te prometo que cada vez que me venga el pensamiento de decir cosas que podrían ofenderte, gritaré inmediatamente: Jesús, María, os entrego el alma mía. Oh Jesús, beso tu cuello santísimo, en el que veo aún las marcas de las cadenas que te han oprimido. Y te pido perdón por tantas cadenas, vínculos y apegos de las criaturas que han añadido nuevas sogas y cadenas a tu santísimo cuello. Te prometo que cada vez que me sienta turbada por apegos, deseos y afectos que no sean solo para ti, gritaré inmediatamente: Jesús, María, os entrego el alma mía. Jesús mío, beso tus hombros santísimos y te suplico perdón por tantas ilícitas satisfacciones, perdón por tantos pecados cometidos con los cinco sentidos de nuestro cuerpo. Te prometo que cada vez que me venga el pensamiento de tomarme algún placer o alguna satisfacción que no sea para tu gloria, gritaré inmediatamente: Jesús, María, os entrego el alma mía. Jesús mío, beso tu pecho santísimo y te pido perdón por tantas frialdades, indiferencias, tibiezas e ingratitudes tan horribles que recibes de las criaturas. Te prometo que cada vez que me sienta enfriar en tu amor, gritaré inmediatamente: Jesús, María, os entrego el alma mía. Jesús mío, beso tus sacratísimas manos y te pido perdón por todas las obras malas o indiferentes, por tantísimos actos envenenados por el amor propio y por la propia estima. Te prometo que cada vez que me venga el pensamiento de no obrar por solamente tu amor, gritaré inmediatamente: Jesús, María, os entrego el alma mía. Jesús mío, beso tus santísimos pies y te suplico perdón por tantos pasos y por tantos caminos recorridos sin tener la recta intención de agradarte, por tantos que de ti se alejan para ir en busca de placeres de la tierra. Te prometo que cada vez que me venga el pensamiento de separarme de ti, gritaré inmediatamente: Jesús, María, os entrego el alma mía. Oh Jesús, beso tu sacratísimo corazón y quiero encerrar en él, junto con mi alma, a todas las almas redimidas por ti, para que todas se salven sin excluir alguna. Oh Jesús, enciérrame en tu corazón y cierra sus puertas, de modo que yo no pueda ver, desear o conocer nada fuera de ti. Te prometo que cada vez que me venga el pensamiento de querer salir de este tu corazón, gritaré inmediatamente: Jesús, María, os entrego el alma mía.
2: Ofrecimiento después de cada hora. Amable Jesús mío, tú me has llamado en esta hora de tu pasión a hacerte compañía y yo he venido. Me parecía sentirte angustiado y doliente que orabas, que reparabas y sufrías, y que con las palabras más elocuentes y conmovedoras suplicabas la salvación de las almas. He tratado de seguirte en todo, y ahora, teniendo que dejarte por mis habituales obligaciones, siento el deber de decirte: gracias y te bendigo. Sí, oh Jesús, gracias, te repito mil y mil veces, y te bendigo por todo lo que has hecho y padecido por mí y por todos. Gracias y te bendigo por cada gota de sangre que has derramado, por cada respiro, por cada latido, por cada paso, palabra y mirada, por cada amargura y ofensa que has soportado. En todo, oh Jesús mío, quiero besarte con un gracias y un te bendigo. Ah Jesús, haz que todo mi ser te envíe un flujo continuo de gratitud y de bendiciones, de manera que atraigas sobre mí y sobre todos el flujo continuo de tus bendiciones y de tus gracias. Ah Jesús, estréchame a tu corazón y con tus manos santísimas séllame todas las partículas de mi ser con un te bendigo tuyo, para hacer que no pueda salir de mí otra cosa sino un himno de amor continuo hacia ti. Dulce amor mío, debiendo atender a mis ocupaciones, me quedo en tu corazón. Temo salir de él, pero tú me mantendrás en él, ¿no es cierto? Nuestros latidos se tocarán sin cesar, de manera que me darás vida, amor y estrecha e inseparable unión contigo. Ah, te ruego, dulce Jesús mío, si ves que alguna vez estoy por dejarte, tus latidos se sientan más fuertemente en los míos. Que tus manos me estrechen más fuertemente a tu corazón. Que tus ojos me miren y me lancen saetas de fuego, para que, sintiéndote, me deje atraer a la mayor unión contigo. Oh Jesús mío, mantente en guardia para que no me aleje de ti. Ah, bésame, abrázame, bendíceme y haz junto conmigo lo que debo ahora hacer.
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0: Las dos en punto.
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2: Matrimonios felices y perdurables. De Remigio Calderón. Hoy por hoy, la institución matrimonial atraviesa por una de las más grandes crisis. Hogares destruidos, separaciones y divorcios son cosas que se escuchan a diario. Pero el propósito de Dios es otro. Su deseo más grande es que todos los hogares sean un oasis de paz, un lugar donde todos sus miembros gocen de armonía y felicidad. A través de esta pequeña publicación y con la guía del Espíritu Santo, mi propósito es compartirte unos muy buenos consejos para que puedas tener un hogar feliz y perdurable. Así como la construcción de una casa no se hace de la noche a la mañana, de la misma manera edificar un buen hogar, que es la construcción más importante del mundo, es un proceso que requiere tiempo y esfuerzo, y sobre todo, una buena dosis de paciencia y amor. Y así como en todas las construcciones hay polvo, pintura, basura y desorden, de la misma manera, en la construcción de tu hogar siempre habrá cosas que te incomodarán, que te fastidiarán, pero a pesar de todo, si te propones, podrás llegar a tener un hogar como el que Dios quiso que tuvieras. ¿Qué es el matrimonio? Desde el punto de vista legal, el matrimonio es un contrato o un convenio de responsabilidades muy limitadas, a tal punto que el mismo puede terminarse en cualquier momento, cuando una de las partes, individualmente, o las dos de manera consensual, así lo decidan. Pero el matrimonio instituido por Dios no es un simple contrato, sino un pacto, y un pacto es un acuerdo de responsabilidades ilimitadas, un compromiso irrompible, un compromiso de lealtad hasta la muerte. Por el pacto matrimonial, la pareja se constituye en un solo ser. Por eso dice la Escritura: por lo tanto, dejará el hombre a su padre y a su madre, y se unirá a su mujer, y los dos serán una sola persona. Génesis 2, 24. Así que ya no son dos, sino una sola carne. Por lo tanto, lo que Dios ha unido, no lo separe el hombre. Mateo 19, 6. El pacto matrimonial, más concretamente, es un compromiso entre el hombre, la mujer y Dios. Por lo tanto, es un pacto sagrado. Si lo irrespetamos, no le afectamos solamente a nuestra pareja, sino que estamos siendo informales con nuestro mismo Creador, y con Él no se juega. Su palabra dice: si haces una promesa a Dios, no tardes en cumplirla, porque Él no se complace con los insensatos. Cumple lo que prometes. Es mejor que no prometas, a que prometas y no cumplas. Eclesiastés 5, 3, 4. El Señor amonesta duramente a los que incumplen el pacto matrimonial. Ustedes inundan de lágrimas el altar del Señor y lloran con grandes lamentos, porque el Señor ya no acepta con gusto sus ofrendas. ¿Y aún preguntan ustedes por qué? Pues porque el Señor es testigo de que tú has faltado a la promesa que le hiciste a la mujer con quien te casaste cuando eras joven. Era tu compañera, y tú le prometiste fidelidad. Cuiden ustedes, pues, de su propio espíritu, y no falten a la promesa que le hicieron a la esposa de su juventud. El Señor Dios de Israel, el Todopoderoso, dice: cuiden, pues, de su propio espíritu, y no sean infieles, pues yo aborrezco al que se divorcia de su esposa y se mancha cometiendo esa maldad. Malaquías 2, 13, 16. Pero a quienes le obedecen, el Señor les promete: ustedes serán mi pueblo, y yo seré su Dios. Haré que tengan la voluntad y la determinación de honrarme toda su vida, para su propio bien y para el bien de sus descendientes. Haré con ustedes un pacto eterno, me comprometeré a hacerles siempre el bien, y les llenaré del deseo de honrarme y de permanecer siempre junto a mí. Me alegraré en bendecirles. Jeremías 32, 38, 41. El pacto matrimonial incluye las promesas de amarnos, honrarnos, respetarnos, cuidarnos, etc. En el pacto matrimonial los esposos nos comprometemos a permanecer juntos en las buenas y en las malas, en la pobreza y en la riqueza, en la salud y en la enfermedad, hasta cuando la muerte nos separe. O sea, por todo el resto de nuestras vidas. En el libro del Génesis nos cuenta la Biblia que al principio Dios creó todas las cosas, el sol, la luna, las estrellas, las montañas, los mares, las plantas, los animales de todo tipo, y al final de todo, como su obra más perfecta, creó al hombre. Pero a pesar que el hombre disponía de todas las cosas materiales, él mismo andaba triste, desanimado, aburrido. Dios, viéndolo así, dijo, «No es bueno que el hombre esté solo. Voy a hacerle una compañía idónea». Entonces hizo caer al hombre en un sueño profundo y, mientras dormía, le sacó una de las costillas y de esa costilla hizo a la mujer. Cuando Adán vio lo que Dios había hecho, exclamó emocionado, «Esta sí que es carne de mi carne y huesos de mis huesos». Adán se sentía contento. Pensaba que teniendo a Eva a su lado, ya no iba a necesitar de nada más para ser feliz por el resto de su vida. Hubiera sido lindo que este pasaje hubiera terminado como los cuentos de hadas, con las conocidas frases, «Tuvieron muchos hijos y fueron muy felices». Pero esta historia no terminó así, y poco tiempo después de la escena relatada, vemos a Adán quejándose ante Dios. «Señor, la mujer que me diste como compañera me dio de ese fruto, y yo lo comí», Génesis 2, 18, 21, 23 y 3, 12. Adán ya no dijo, «Esta sí es carne de mi carne y hueso de mis huesos», sino que dijo, «La mujer, como queriendo dar a entender, el monstruo que me regalaste es la culpable de todas mis desgracias». Y desde allí para adelante, los conflictos conyugales, con diferentes matices y por diferentes pretextos, son muy frecuentes en todos los hogares. Una pareja entabla una relación sentimental, y al comienzo, tanto el hombre como la mujer pierden la cabeza. Cada uno piensa que ha encontrado el tesoro más grande de su vida, su príncipe azul o su princesa añorada, que ya no necesitarán de nada más para vivir, que su vida será una eterna luna de miel, que serán felices para siempre. Pero pasan los días y surgen las contrariedades y las discordias. El hogar es el lugar donde más problemas se presentan. Aquí una simple chispa puede producir terribles incendios. Entre las parejas es muy frecuente que si el uno dice una palabra grosera, el otro le responde con 10, y si el uno responde con 10 palabras groseras, el otro le replica con 100, y así sucesivamente. Si el uno se queda callado una hora, el otro se calla.

enfatiza. No es bueno que el hombre esté solo, Génesis 2, 18. Cuando la Biblia dice que Dios hizo a la mujer de una costilla del hombre, lo que significa es que los dos son hechos del mismo material, de la misma esencia. Por eso es que Adán, al ver por primera vez a Eva, exclama, «Esta sí que es carne de mi carne y hueso de mis huesos». Génesis 2, 23. Dios no creó a la mujer de un hueso de la cabeza, para que no se sintiera superior al hombre, pero tampoco la creó de un hueso del pie, para que no fuera pisoteada por él, la creó de una costilla, un hueso del costado que se encuentra debajo del brazo, para que fuera protegida por el hombre, para que el varón la tuviera cerca de su corazón. Pero si bien Dios hizo al hombre y a la mujer de la misma esencia, de la misma sustancia en lo físico, en cuanto a lo emocional nos hizo muy diferentes a cada uno. Cuando el hombre quiere que la mujer actúe, piense y reaccione como él, comete un gran error, pues crea problemas para ella y para él mismo, y lo mismo sucede a la inversa. El hombre por naturaleza es más duro, áspero, firme. En cambio, la mujer es más dócil, más reservada, más recatada. El hombre dice las cosas directamente. La mujer es más prudente. El hombre es activo, impaciente, rápido. La mujer es más pasiva, precavida, más pausada. El hombre es más simple. La mujer es más refinada, más detallista. El hombre prefiere lo útil a lo bello, la mujer en cambio es más emotiva. El hombre se deja llevar más por la razón, la mujer se deja llevar más por lo instintivo, por el entusiasmo. El hombre da más importancia a los planes y a las ideas que a las personas, en cambio la mujer se interesa más por el presente y por las personas que por el futuro o por las ideas. En los afectos, la mujer es más tierna, en cambio el hombre es más frío. Ser casado no es nada fácil, por eso es indispensable la ayuda del Señor. En la relación matrimonial es donde más se debe reconocer que unidad no significa uniformidad. Los hombres y las mujeres amamos de manera diferente, pensamos de manera diferente y reaccionamos de manera diferente. A más de las diferencias propias de nuestro género, hay muchas otras cosas que nos diferencian, por ejemplo, de qué familia venimos, cómo fuimos criados, cuál fue nuestra situación económica, social o cultural, cómo es nuestro temperamento. Por todo esto es que el salmista exclama: Señor, cuánto necesito de tu ayuda, especialmente en mi propia casa, en donde anhelo conducirme como es debido. Salmo 101, 2. Lo que nos va a tener unidos y contentos en nuestra vida matrimonial no son nuestros conocimientos ni nuestra inteligencia, sino la protección divina. El secreto más grande para alcanzar la felicidad en nuestros hogares es poner nuestra total confianza en Dios. La Biblia dice: Reconócele a Dios en todos tus caminos y Él enderezará tus sendas, Proverbios 3, 6. En otras palabras, busca la protección del Señor en todo lo que hagas y Él te ayudará a solucionar tus problemas. Si nosotros obedecemos las leyes de Dios, Él traerá felicidad y amor a nuestras vidas, pues para Él no hay nada imposible, Mateo 19, 26. Si nosotros tomamos la decisión que el Señor se convierta en los cimientos de nuestro hogar, ninguna circunstancia será un obstáculo para alcanzar paz y felicidad verdaderas y perdurables. Si el Señor puso en la Madre Teresa de Calcuta el deseo y la determinación de abrazar y cuidar con amor a personas miserables y desahuciadas, ¿cómo no va a poner en nuestro corazón el amor suficiente para tolerar, comprender y amar a nuestra pareja? ¿Por qué fracasan los matrimonios? Muchos culpan de sus fracasos matrimoniales a la difícil situación económica, a la intromisión de los parientes, a la incomprensión de la otra parte, etc. Pero en realidad, los matrimonios y los hogares fracasan, sobre todo, porque no cuentan con Dios. Definitivamente, si el Señor no construye nuestros hogares, de nada sirve que nos esforcemos los esposos, Salmo 126. Muchas parejas de casados sinceramente piden y claman a Dios por sus hogares, pero no hacen nada para conocer su voluntad. Otros, simple y llanamente rechazan sus mandamientos, dejándose llevar por sus propias ideas, por su propia sabiduría o por la sabiduría del mundo, y es cuando viene la destrucción, el sufrimiento, el dolor. Pero cuando buscamos la ayuda del Señor, cuando con humildad nos sujetamos a sus mandamientos, nuestros matrimonios son bendecidos de una manera sobrenatural, gracias a su infinito poder.

0: la fuerza y el poder de Dios podremos superar tantos problemas, tantos desafíos y tantas circunstancias adversas que generalmente se presentan en los hogares y llegar a decir como San Pablo, todo lo puedo en Cristo que me fortalece, Filipenses 4, 13. La Biblia asegura, la cuerda triple no se rompe fácilmente, Eclesiastés 4, 12. Esto para los esposos quiere decir que si contamos con la ayuda de Dios, nuestro matrimonio se transformará en un verdadero pacto perdurable y seguro. Pues al vivir bajo los preceptos divinos, el marido y la mujer crean una entidad más fuerte que la de cualquiera de los dos por separado. Según los expertos, con el pacto matrimonial se produce algo que se denomina sinergia, y esto quiere decir que la totalidad es mayor a la suma de las partes. La sinergia es una fuerza tan poderosa, que nos permite lograr cosas extraordinarias, como dice la Biblia. 5 de ustedes vencerán a 100 y 100 de ustedes vencerán a 10.000, Levítico 26, 8. La base de la felicidad conyugal es el amor. Según la Biblia, el que ama es paciente, el que ama es bondadoso, el que ama no es envidioso, el que ama no es presumido, el que ama no es orgulloso, el que ama no es grosero, el que ama no es egoísta, el que ama no se enoja fácilmente, el que ama no guarda rencor, 1 Corintios 13, 4, 5. Analicemos, brevemente, el significado de algunas de las palabras antes citadas. Para los casados, ser paciente significa, entre otras cosas, saber esperar a que nuestra pareja madure o cambie o tome una decisión. Ser paciente significa no gritar justificada o injustificadamente. Ser paciente significa escuchar al otro sin interrumpirle. Ser paciente significa dominar o controlar nuestras emociones. No ganamos nada con perder la paciencia, por el contrario, lo que conseguimos es agrandar más los problemas. La Biblia dice: ser paciente es muestra de mucha prudencia, en cambio, ser impaciente es muestra de gran necedad, Proverbios 14, 29. Más vale ser paciente que valiente, más vale vencerse uno mismo que conquistar ciudades, Proverbios 16, 32. El que ama es bondadoso. La palabra bondadoso significa amor practicado todos los días y constantemente, no basta con expresar amor de vez en cuando. El que ama verdaderamente, lo expresa siempre, en todo momento, en todo lugar y en cualquier situación. La persona bondadosa habla con palabras dulces, y las palabras dulces son un panal de miel, endulzan el ánimo y dan nuevas fuerzas, Proverbios 16, 24. Desde luego, las palabras deben traducirse en hechos. Si tú le dices a tu pareja, te amo, te valoro, debes demostrar lo que dices con hechos, caso contrario significaría que tu amor es una farsa. El que ama no es egoísta, ni orgulloso. El egoísmo y el orgullo son las actitudes más destructivas de la relación conyugal. El egoísta siempre está preguntándose, ¿qué obtendré? El orgulloso, en cambio, siempre está preocupado en, ¿cómo me veo? Estas actitudes matan las buenas relaciones en el hogar. La palabra de Dios en este plano expresa: cuando hagan algo, no se dejen llevar por el orgullo o por el egoísmo. En su lugar, sean humildes y den más honra a los demás que a ustedes mismos, Filipenses 2, 3. El Señor no soporta a los orgullosos, tarde o temprano tendrán su castigo, Proverbios 16, 5. Tras el orgullo viene el fracaso, tras la humildad, la prosperidad, Proverbios 18, 12. El que ama no es grosero. La palabra de Dios exhorta: sean benignos y misericordiosos los unos con los otros, Efesios 4, 32. Muchas veces los esposos somos muy amables y cordiales con otras personas, con los jefes, con los compañeros, con los amigos, con los vecinos, pero dentro del hogar nos portamos muy serios y groseros. Esto no debe ser así. Si queremos un hogar en paz, tenemos que controlar lo que decimos con nuestra boca, pues las palabras tienen un tremendo poder, a tal punto que la Biblia dice: la muerte y la vida están en poder de la lengua, Proverbios 18, 21. Las palabras pueden edificar o pueden destruir, Efesios 4, 29. La lengua amable es un árbol de vida, la lengua perversa hace daño al espíritu, Proverbios 15, 4. Los golpes lastiman el cuerpo, pero las palabras lastiman el alma. Las palabras groseras dejan huellas imborrables en nuestro interior y destruyen nuestros sueños e ilusiones. Por eso la Biblia aconseja: no digan malas palabras, sino solo palabras buenas que edifiquen y traigan beneficios a quienes las escuchen, Efesios 4, 29. El que tiene cuidado de lo que dice, nunca se mete en aprietos, Proverbios 21, 23. El que ama no se enoja fácilmente. La Biblia dice: el necio muestra enseguida su enojo, el prudente pasa por alto la ofensa, Proverbios 12, 16. La prudencia consiste en refrenar el enojo, y la honra, en pasar por alto la ofensa, Proverbios 19, 11. El necio, el tonto, con su enojo, ira o rabia puede ocasionar terribles consecuencias físicas y mentales en todos los miembros de su familia, afectando drásticamente su calidad de vida. Generalmente, las personas toman libre y conscientemente la decisión de enojarse cuando se enfocan en los supuestos defectos de la otra parte y con sus palabras, gestos y actitudes quieren manipularles mentalmente para que cambien. Esto es tan así, que la Biblia es muy drástica con las personas iracundas, a quienes les dice: ¿por qué te pones a mirar la astilla que tiene tu hermano en el ojo, y no te fijas en el tronco que tú tienes en el tuyo? ¿Y si tú tienes un tronco en tu propio ojo? ¿Cómo puedes decirle a tu hermano: déjame sacarte la astilla que tienes en el ojo? Hipócrita, saca primero el tronco de tu propio ojo, y así podrás ver bien para sacar la astilla que tiene tu hermano en el suyo, Mateo 7, 3, 5. En otras palabras, lo que la Biblia nos está diciendo a los casados es: ¿por qué te pones a buscar los pequeños errores que tiene tu pareja, cuando tus errores son mucho más grandes? Hipócrita, corrige primeramente tus grandes errores, para que después pidas a tu pareja que corrija los suyos. Con ponerte bravo no ganas nada, lo único que logras es que los demás te tengan miedo. En vez de enfurecerte por lo que no te gusta, conversa, dialoga con tus seres queridos. El que ama no guarda rencor. La Biblia aconseja: no seas vengativo ni rencoroso, Levítico 19, 18. Aunque sea difícil aceptar, en nuestros propios hogares es donde más somos ofendidos o maltratados. Por eso es que la misma palabra de Dios afirma: los enemigos del hombre son los de su propia casa, Miqueas 7, 6. Por eso dice también el salmista: no me ofendió un enemigo, lo cual habría soportado, ni se alzó contra mí el que me odia, porque me hubiera ocultado de él, sino que ha sido la persona más íntima, mi guía y mi familiar, con quien me reunía en el templo de Dios para conversar amenamente, Salmo 54, 13, 15. Para entender esto tenemos que reconocer que todos somos seres imperfectos y mientras más cerca vivimos de las personas, más fácilmente notamos sus imperfecciones, y muchas veces comenzamos a guardar rencor o resentimiento por esas cosas. Cuando en una pelea o discusión sale de tu boca una lista de imperfecciones de tu pareja, significa que ha sido acumulado rencor y resentimiento en tu interior. Y el resentimiento es como un veneno que tomamos diariamente a gotas y que al final nos termina envenenando. El resentimiento es una emoción muy tóxica, causa terribles efectos en la salud. Las personas resentidas tienen más riesgo de sufrir derrames cerebrales o contraer enfermedades graves como el cáncer, el asma, artritis, dolores de cabeza, úlceras y problemas cardíacos. La mejor receta para ahuyentar el rencor y el resentimiento es reconocer que no somos perfectos y que, por lo tanto, nuestra pareja tiene también el derecho a equivocarse. En el hogar es donde más se debe decir: lo pasado ya está muerto y sepultado. Lamentablemente, en el hogar surgen con más facilidad los podridos temas históricos. Claro, tú nunca te has preocupado de mí. ¿Te acuerdas la torpeza que me dijiste el día cuando nos casamos? ¿Te acuerdas cuando me fui solita a la cita con el médico? ¿Te acuerdas cuando te quedaste bebiendo con tus amigos? Por favor, esposos, no dejemos que el pasado controle nuestra vida. De nuestro pasado no podemos sacar nada bueno. Ya no podemos hacer nada para reformar nuestro pasado. Es imposible corregir los errores del ayer. Es imposible sanar las heridas del ayer. No se pueden recoger las palabras pronunciadas imprudentemente. No se pueden anular los golpes que hemos recibido. Por eso, dice el Señor: ya no recuerdes el ayer, no pienses más en cosas del pasado, Isaías 43, 18. que su enojo no dure más allá de la puesta de sol, Efesios 4, 26. El Señor quiere que conversemos, que dialoguemos, que nos pongamos de acuerdo pronto, porque las cosas que no nos perdonamos se van acumulando en nuestro interior y se van fortaleciendo cada vez más. Por eso, nos dice: quítense de ustedes toda amargura, enojo, ira, gritos, injurias y toda clase de maldad. Mejor sean benignos y misericordiosos los unos con los otros, perdonándose mutuamente, como Dios les perdonó a ustedes en Cristo Jesús, Efesios 4, 31, 32. Más vale comer pan duro y vivir en paz, que tener muchas fiestas y vivir peleando, Proverbios 17, 1. Los esposos que queremos ser felices, debemos perdonarnos pronto y por todo. Los casados, muchas veces regalamos a nuestra pareja caramelos, flores, bombones, peluches, adornos, pero el regalo más hermoso que podemos dar es el regalo del perdón. Este es el requisito más valioso para la felicidad conyugal. Cuando permanecemos resentidos, lo único que ganamos es sufrir innecesariamente y destruir nuestro hogar y nuestra salud. El perdón trae a nuestro corazón paz, alegría, alivio, confianza, libertad y comprensión. Si quieres expulsar al diablo para siempre de tu hogar, perdona. Si quieres que el diablo se vaya de tu vida, perdona. Solo después de que hayamos perdonado verdaderamente, podremos acostarnos en paz y dormir placenteramente, caso contrario nuestra noche se transformará en una infernal pesadilla. El cónyuge que más perdona es indudablemente el más inteligente, el más prudente, el más sano, porque solo las personas que están bien pueden empujar la silla de ruedas de los enfermos. Hay que pedirle fuerzas a Dios para que salga de nuestra boca la palabra, discúlpame o perdóname, pues muy pocas veces nosotros aceptamos que somos los culpables de un conflicto o de una pelea. Generalmente, culpamos de ello al otro. Pero la verdad es que dos personas no pueden reñir si el uno no quiere. El que ama no se alegra de las injusticias sino de la verdad. La verdad es uno de los valores más valiosos de la vida. La palabra del Señor nos insta a hablar con la verdad. Desechando la falsedad, cada uno hable la verdad con su prójimo, Efesios 4, 25. Desde el inicio debemos tomar en cuenta que no hay mentiras buenas o piadosas. Todas las mentiras tienen efectos devastadores en el hogar. Lo más grave no está en que tu pareja crea en tus mentiras, sino en que una vez descubierta tu mentira, ella ya no confiará más en ti, pues habrá sembrado en ella la semilla de la desconfianza. Tu pareja empezará a desconfiar de tus palabras. Y la Biblia asegura: no hay nada secreto que no llegue a descubrirse, ni nada escondido que no llegue a saberse, Mateo 10, 26. La falta de verdad en el hogar despedaza la confianza, y la confianza mutua es esencial para la felicidad. La confianza es como un espejo, una vez que se rompe, jamás volverá a ser lo mismo, aunque lo pegues con el mejor pegamento. Entre los casados jamás deben haber secretos ni medias verdades. Hay casos en que una persona calla o miente por miedo a represalias, pero el hogar debe ser un lugar seguro, donde sus miembros se digan la verdad sin temor a ser juzgados, sino perdonados cuando sea necesario. Esto significa que, pase lo que pase, no debemos darnos por vencidos y continuar unidos hasta el final. En todos los hogares hay problemas y dificultades, pero a pesar de todo, debemos seguir adelante, sin desmayar ni volvernos atrás. Cuando te encuentres desanimado y pienses en darte por vencido, recuerda que tienes a tu disposición la fuerza y el poder de Dios. A pesar de las tormentas y tempestades que hay en tu hogar, no te des por vencido. Aunque tengas ganas de huir, de esconderte, a pesar de todo, permanece firme. Mantén la esperanza. Sigue creyendo en Dios. Del amor de Dios es de donde proviene nuestra fortaleza. De ese amor es de donde viene nuestro poder. Si contamos con la ayuda de Dios, nada nos resultará imposible. Jamás, ni de broma, debemos hablar de divorcio. El divorcio no es deseado por Dios. Según el catecismo de nuestra Iglesia Católica, el divorcio es una ofensa grave a la ley natural, pues rompe el contrato aceptado libremente por los esposos de vivir juntos hasta la muerte. El divorcio también es inmoral, porque causa un desorden grave en la vida de la familia y de la comunidad. Se lastiman los esposos entre sí, se lastima a los hijos enormemente, haciéndoles vivir situaciones de angustia y mucho sufrimiento. Se dice también que el divorcio es una plaga social, por su efecto contagioso y porque destruye directamente a la base de la sociedad, la familia. Jamás hablemos de separación. Esas palabras tienen un tremendo poder para convertirse en realidad. El amor siempre vence al desamor. El que ama, todo lo sufre, todo lo cree, todo lo espera y todo lo soporta. Es una promesa del Señor, que Él no permitirá para nosotros una carga superior a nuestras fuerzas. Ustedes no han pasado por ninguna prueba que no sea humanamente soportable. Y pueden ustedes confiar en Dios, que no les dejará sufrir pruebas más duras de lo que pueden soportar. Por el contrario, cuando llegue la prueba, Dios les dará también la manera de salir de ella, para que puedan soportarla. 1 Corintios 10:13. Aunque ustedes hayan pasado por las más grandes crisis, aunque en este momento tengan 1000 problemas, no todo está perdido, en Dios siempre hay una esperanza. No se den por vencidos, hagan un intento más, pongan su confianza en el Señor que instauró el matrimonio y que es el único que sabe cómo él mismo puede funcionar a la perfección. Por lo tanto, no abandonen la lucha. Dios es el Dios de las nuevas oportunidades y Él tiene el poder para salvar su matrimonio. En Él, jamás es demasiado tarde para ello. Restaurar nuestras relaciones matrimoniales es el asunto más importante que podemos hacer en el curso de nuestra vida. Es el riesgo más grande que podemos tomar. Tal vez, en este momento, estés diciendo, es que ya he intentado todo. Esto ya no tiene remedio. Esto nunca funcionará. Todo está perdido. A pesar de todo, no te rindas. Haz el último intento. Tú no eres un perdedor, tú naciste para triunfar. Si te das por vencido antes de tiempo, las oportunidades de que esa relación mejore son nulas. La Biblia recomienda: no nos cansemos, pues, de hacer el bien, porque si lo hacemos sin desmayar, cosecharemos abundantes bendiciones. Gálatas 6:9. Consejos para la pareja. Establecer planes y metas es fundamental para la consecución de un buen matrimonio. Sin un objetivo, sin un plan, los esposos seremos como pasajeros viajando en un avión que nadie sabe a dónde va. Nuestras metas deben ser claras y concretas, planificando minuciosamente todo lo que se pueda. Y nuestros planes, en lo posible, deben ser escritos detalladamente para no olvidarnos. Al respecto, la Biblia dice: el necio no tiene meta fija, Proverbios 17:24. Los planes bien meditados dan buen resultado, los que se hacen a la ligera causan la ruina, Proverbios 21:5. Y para que nuestros planes y nuestras metas se cumplan de la mejor manera, nosotros, los casados, debemos ponernos de acuerdo en todo, Amós 3:3. Dejémonos guiar por la palabra del Señor. Como dijimos antes, si queremos que algo nos salga bien, debemos primeramente planificarlo. Si queremos construir una buena casa, por ejemplo, debemos primeramente pedir a un arquitecto que nos diseñe unos planos. De la misma manera, para construir nuestro hogar, que es la construcción más importante del mundo, contamos también con unos planos o instructivos, y los mismos están detallados en la Biblia. En las páginas de la Biblia se encuentran todas las enseñanzas para sacar adelante nuestro hogar. En la Biblia se detallan las experiencias de otras personas que pasaron por lo que nosotros estamos pasando y la forma como resolvieron ellos sus asuntos, y esto, desde luego, nos puede servir como modelo de cómo podemos solucionar nosotros también nuestros propios problemas. Aceptemos a nuestra pareja así como es. No nos dediquemos a buscar faltas, errores o equivocaciones en nuestra pareja. Eso solamente destruye nuestra salud y nuestra felicidad. Cuando queremos que nuestra pareja sea perfecta, lo único que logramos es acumular amargura. El secreto de un matrimonio de éxito no radica en tener al cónyuge apropiado, sino en que yo mismo sea el cónyuge apropiado.
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0: Las 3 en punto.
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2: En nombre del Padre, del Hijo y del Espíritu Santo. Amén. Ven Espíritu Santo, llena los corazones de tus fieles y enciende en ellos el fuego de tu amor. Señor, envía tu Espíritu Santo y renovarás la faz de la tierra. Augusta, Reina de los cielos, Maestra de los ángeles, vos que habéis recibido de Dios el poder y la misión de aplastar la cabeza de Satanás, humildemente os pedimos envíes las legiones celestiales para que bajo vuestras órdenes persigan a los demonios, los combatan en todas partes y repriman su audacia. Quien como Dios, oh buena y cariñosa Madre, vos seréis siempre la razón de nuestro amor y de nuestra esperanza. Oh Divina Madre, enviada a los santos arcángeles y santos ángeles, a guardarnos y a defendernos y a rechazar muy lejos de nosotros al cruel enemigo. Oh santos arcángeles, santos ángeles, guardadnos y defendednos. Amén. Nos sellamos y nos cubrimos con la sangre preciosa de nuestro Señor Jesucristo. En el nombre del Padre, del Hijo y del Espíritu Santo. Amén. Bienvenidos, bienvenidas. Vamos a continuar con la reflexión en este día tan grande que es de la Virgencita, la Natividad de la Virgencita María. Qué bello compartir la Santa Misa con ustedes y con este gran sacerdote. Yo le conocía ya al padre, le hice recordar que en la Iglesia de la Paz, ahí celebró la misa este padre y me encantó. Y me fui a confesar con él. Extraordinario, qué confesor. Y ahí pues le consulté, les cuento en confianza, aunque no es secreto de confesión porque eso deben saber todo el mundo. Entonces le digo, padre, estoy con una inquietud. Suelo ir a una iglesia aquí en Quito y hay un sacerdote que no, para mí no hace bien la consagración del pan y el vino. Ya creo que les había contado que pues él dice lamentablemente no con la forma que se debe decir en la consagración, sobre todo del vino, la sangre. Tomad y bebed este el cáliz de mi sangre, sangre de la alianza nueva y eterna, que será derramada por ustedes y por muchos. Esa es la fórmula. Que lo dijo Jesús en la última cena, y en San Mateo está dicho eso. Pero él lo dice, tomad y bebed, y que vino por los hombres y por las mujeres. No. Entonces le consulté a este sacerdote. El sacerdote me dijo así, enfáticamente no, Señor, no desciende a la Eucaristía, porque no son las palabras propias. Bueno, me quitó un peso, y entonces le digo, padre, y entonces los que van a la misa comulgan, sí, comulgan en buena fe, pero no están recibiendo a Jesús Eucaristía, con su cuerpo, sangre, alma y divinidad. Y oh sorpresa, a los pocos días, cuando estaba leyendo las obras de Luisa Picarreta, justo me confirma Jesús a través de Luisa. Lo dice el Señor, quien no consagra la Eucaristía como yo dejé establecido en la última cena, no desciendo. Dije, ay, me confirmó lo que este sacerdote me dijo. Entonces, yo con eso pues dije, no puedo asistir a una misa donde no pueda recibir a Jesús, porque si hay una cosa grande cuando se vive la divina voluntad es ir a recibir a Jesús. Sacamos inclusive del sagrario, cuando el sacerdote nos da, y Él se queda en nosotros, pero sobre todo si tú vives del divino querer, se queda todo el día, la noche, y hasta cuando peques. Cuando pecas, entonces ese va. Pero si comulgamos en la forma que comulgaba yo mismo antes, sin vivir la divina voluntad, la Eucaristía se queda 10, 12 minutos. Pero como no tiene un ambiente donde vivir con su divino querer, dice, hasta luego, hasta pronto, hasta la próxima Eucaristía. Entonces eso es lo que hemos aprendido con Jesús, con los dictados dados a Jesús, a Luisa Picarreta. Bueno, vamos ahora entonces sí a meditar cómo fue el nacimiento prodigioso de la Reina del Cielo. Es el alba que pone en fuga la noche del querer humano. Es la aurora que anuncia a los corazones del día suspirado de la luz y de la gracia. El alma a la Reina del Cielo. El alma es aquí Luisita, quien le dice a la Virgen: Mamá Santa, hoy vengo a contemplar el admirable portento de tu nacimiento. Me postro delante de tu cuna, ante la cual se encuentran arrobados tu madre Ana y tu padre Joaquín. O sea, arrobados quiere decir que están en éxtasis, ¿no? Un arrobamiento. Porque ahora, como hay tanto robo, pueden creer que esto es una cosa de robo. Es arrobamiento, se encuentran arrobados tu madre Ana y tu padre Joaquín. ¿Cómo sería los papás ver el nacimiento de su hijita, la Virgen María? Tu dulce mirada, el movimiento de tus manitas me atraen irresistiblemente hacia ti y me muestran que tú quieres abrazarme y estrecharme a tu corazón lleno de amor. Tú que eres el alba precursora del Fía divino en la tierra, inúndame de luz divina y pon en fuga de mi alma y del mundo entero la tenebrosa noche del querer humano. Esa introducción que hace Luisita. Claro, ella es la precursora de la luz. Ella trae a la luz, es la portadora de la luz. ¿Han visto cuando uno está ya en la, cuando amanece un día, cómo comienza a aclararse el día, ¿no? Qué lindo, a las 5:30, 6 de la mañana ya comienza el alba, los pajaritos comienzan a cantar, qué lindo. Y luego sigue en aumento la luz hasta llegar al pleno.

Si tú supieras cuánto gozo siento al verme tan amada por ti, ¿tú quieres que yo ejerza en tu alma mi oficio de mamá y de reina y que te enseñe el modo de vivir en el reino de la divina voluntad? Oficio de mamá, es nuestra mamá y nuestra reina, porque es la mamá del rey, la reina. Acércate a mí y escúchame. Mi nacimiento en la tierra fue también prodigioso y constituyó el alba que puso en fuga la noche del querer humano. En ese día los cielos quedaron estupefactos. El sol me dio su luz. El universo exultó de alegría. Los ángeles en competencia rodearon mi cuna para glorificarme y para estar pronto a mis deseos. Sí, todas las cosas me ofrecieron su propia alabanza. Todas quisieron festejar, ahí pone una rayita ahí, festejar mi nacimiento. Nacimiento portentoso como nunca había habido ni nunca habrá. Claro. ¿Quién puede igualarse a nuestra madre? Porque si ella no decía sí, cuando el ángel le anunció que iba a ser la madre de Jesús, ese Fiat Mihi nos permitió traerle a Jesús a este mundo. Si no había ese Fiat, no había. Y pueden decir, pero si eso puedo haber fijado en otra mujer. No, no. Estaba ya predestinada a que sea la madre de Dios, la madre de Jesús, la Virgen María. Por eso es que lo prepara ya de antemano en el pensamiento de Dios. Ya estaba la Virgen María para que sea la madre de Jesús. Qué importante es esto. Hago un paréntesis para comprender esto, este misterio del nacimiento también de nosotros. ¿Se acuerdan del triángulo que les había dibujado alguna vez? Les voy a hacer un pequeño repaso para que ustedes sepan lo que somos cada uno de nosotros. No somos cualquier cosa. ¿Se acuerdan del triángulo donde está el padre en el vértice superior? Y en el un extremo del triángulo está el hijo con Jesús, que es verbo, el verbo, y el Espíritu Santo, el padre que genera al verbo. Y el verbo corresponde al padre y se forma el Espíritu Santo. En esa generación del padre estaba el verbo, y en el verbo estábamos nosotros con la divinidad. Ya, la divinidad se nos dio a nosotros en la generación del verbo. Pero para poder no solamente corresponderle a Dios Padre lo que éramos nosotros, porque ya sabíamos que íbamos a fracasar con la desobediencia de Adán, entonces tenía que él también como hombre redimirnos en ese recíproco amor al Padre, para que diga: Padre Celestial, aquí está los hijos que me encomendaste, son divinos y redimidos. Sí, no sé si se dan cuenta de esto o no. Claro, ¿cómo iba a presentar al Padre cualquier cosa? Tenía que presentarnos como fue el plan de Dios desde la eternidad, que Jesús, verdadero Dios, verdadero hombre, el Hijo. Pero nosotros también en el Hijo estábamos como miembros del cuerpo místico. ¿Para qué? Para haber ya tenido ese privilegio de estar en la voluntad divina, ser ya divinamente concebidos. Pero también para eso teníamos que estar limpios. ¿Cómo? Siendo redimidos por Jesús.

Por eso se hizo hombre. Entonces, ahí nos podemos dar cuenta de que lo que valemos. Pero en el tiempo ya, cuando hemos nacido, cualquier año de estos, hemos nacido en la tierra, ahí recién nos vamos a dar cuenta, primero con el bautismo, de que ya somos hijos de Dios, porque el pecado original que nos dejó Adán se está ya purificando de ese mal para ser hijos de Dios. Pero como no ha habido un seguimiento de cuando fuimos bautizados para seguir en ese proyecto de ser redimidos y divinizados, hemos venido a ser lo que somos hasta actualmente, paganos, con honrosas excepciones, lógicamente. Por eso se han dado, pues, santos, porque con la redención comenzado por María, que es la María corredentora que trajo a Jesús, entonces se han hecho santos humanos con la redención de Cristo. Si no, no podíamos y no podían llegar al cielo si no había la redención de Cristo. No solamente hemos sido salvos, sino que quiere el Señor que podamos también nosotros llegar a ser imagen y semejanza de Dios con la santidad divina, que eso se obtiene con los escritos que estamos meditando. Entonces, corto el paréntesis. Dice, acércate a mí. Bueno, eso ya leímos. El sol de la divina voluntad estaba encerrado en la bendita y santa tierra de mi humanidad. El sol de la divina voluntad estaba encerrado en la bendita y santa tierra de mi humanidad. Ya estaba ahí, en ella, desde que fue concebida, inmaculada. La cual debía producir las más inesperadas floraciones. Claro, esa tierra de María, purísima. Ya. Ahí se injerta el sol divino que da luz y calor para que ella dé frutos de santidad en sus hijos. Pero ahora quiere más que eso. Aún recién nacida, yo constituía el máximo prodigio, porque el querer divino, reinando en mí, encerraba en mi alma un cielo más sereno, un sol más refulgente que el mismo de la creación y un mar de gracia sin fin. Claro. Dice, un sol más refulgente que el mismo de la creación. Claro, el sol que vemos no todos los días. Pero ahí está el quietito, el sol dando luz y calor. Nada más. Pero no tiene ese obrar de un sol divino como la Virgen María, que está siempre intercediendo por nosotros, la llena de gracia que nos da también sus atributos de humildad, de fe, de amor al Padre, al Hijo, al Espíritu Santo y a cada uno de nosotros. Ese es el sol divino, pero que está obrando siempre, siempre. Y ahí están los frutos que va dando con su presencia y amor divino. Por eso mismo es que está mal concebido esa relación que han hecho de comparar. Para mí no está, por eso vale su pregunta muy linda. Porque el nuevo Adán sí es Jesús, porque en el sentido este, de que Adán perdió la voluntad divina. Tenía la voluntad divina, lo dice a través, la Biblia mismo lo dice, que al comienzo, antes del pecado, Yahvé, el Padre Dios, dialogaba, andaba, caminaba con Adán. Porque era una sola cosa, porque vivía la divina voluntad. Entonces sí, pero cuando... Es que lo que pasa es que es muy pertinente su pregunta. Nuevamente el triángulo de la Santísima Trinidad, Padre, Hijo y Espíritu Santo. Y les ponía un corazón, ¿se acuerdan? Que decía, ese corazón es el amor. Imagínense, todo un Dios lleno de amor. ¿Qué hubiese sido si se quedaba solamente con el amor ensimismado?
Era un amor egoísta. ¿Sí se dan cuenta? Porque el amor verdadero no es que el amor nuestro humano, que un día decimos, ay, mi bonita, al otro día te odio y te quiero. Ese amor humano es muy limitado y sujeto a muchas variedades de la vida. El amor perfecto es el amor divino de Dios porque se da. El amor perfecto es darse. Que nosotros aprendiéramos como humanos a darnos a los demás, seríamos diferentes. Porque buscamos siempre egoístamente que me hagan a mí feliz, pero no yo hacer feliz a la persona cuando está en un problema, una necesidad, un desierto, qué sé yo. Entonces, por eso mismo, en el pensamiento de Dios quiso crear, ¿a quién? Ya en la tierra, primerito. La humanidad primera fue la de Jesús. Primerito, en el pensamiento de Dios estaba la humanidad ya pensada en el Padre, para que cuando se encarne y venga a la tierra, haya un ser que le ame como debe ser amado Dios. Solamente un Jesús podía amarle al Padre como debía amarse divinamente. Entonces, cuando le crea a Adán, ¿qué dice? Hagamos a Adán imagen y semejanza nuestra, siendo el modelo Jesús. Entonces, ese modelo se hizo realidad cuando ya le insufló. Después de la estatua de barro, le da un alma, le insufla la memoria, entendimiento y voluntad, reflejo de la Trinidad Santísima, y le da también la voluntad divina, para que con los atributos divinos pueda corresponder al Padre Dios. Entonces vivían esa unidad, el Padre Dios, con Adán. Pero se mete la pata, digamos, con la desobediencia. Se fue. Y entonces, pero antes de Eva todavía, claro, por eso digo, al comienzo hacía actos divinos. Por eso el más santo de los santos es Adán. ¿Por qué? Porque hizo actos divinos al comienzo. Porque un acto divino, el ocho acostado, es superior a cualquier suma de santos que hay en la tierra. Por eso es el más santo. Pero más bien le condenamos muchas veces a Adán. Por este caímos, decía una. Y ya murió, ya me acuerdo. La dueña de Radio María, una gran amiga, una vez conversando un almuerzo. Eso sí, cuando yo muera, me vaya al cielo o a donde sea, le increparé a Adán que por tu culpa no he hecho la voluntad de Dios. Es que no sabía. Ella después ya se fue enterando de la divina voluntad. Con ella aprendimos muchas cosas al comienzo, cuando pusimos con un grupito ahí en Excedra, con la Mayra. Ella dijo, cuando muera yo le diré a increpar a Adán. Sí, pero no conocía todavía que Adán era el más santo de todos los santos porque hizo actos divinos antes del pecado. Eva, cuando que en el pensamiento de Dios, ¿qué quería? Que haya muchas criaturas para que el amor se extienda, el amor de Dios a las criaturas, y las criaturas también le amen, porque el plan de Dios es amar, pero también necesita ser amado. No sé si me entienden esto. Claro, es que es lo... Sí, humanamente, queremos que también nos amen, ¿sí o no? Porque somos hechos de amor. Y si nos falta el amor, caramba, es un sufrimiento. Por eso esos monjes que se retiran viven del amor de Dios. Porque ya saben que el amor humano siempre fracasa. Entonces se van y se meten en las cuevas. Y ahí están. Y el Señor, como San Pablo, no San Pablo apóstol, sino el primer ermitaño que no se conoce mucho, San Pablo. Un hombre de una familia noble y rica, pero cuando conoce la palabra de Dios, dice, dejo todo. Tuvo un desengaño también y se metió en una cueva. Y ahí, día y noche, hora y hora, llamándole a Dios. Y Dios, viendo esa entrega, no tenía que comer, estaba en el desierto, es el primer ermitaño del desierto. Le mandaba un cuervo.
con un pan, con un pan, y comía. Y los demás, ya, era como la Eucaristía. Y de eso vivió años, vivió hasta cerca de los 90 años, amando a Dios. Entonces, cuando viene Eva, como digo, quería que se una Adán y Eva y tenga hijos. Por eso el matrimonio es bendecido por Dios. Por eso al hombre le da los genitales, a la mujer también los mismos los genitales femeninos. Somos creados para reproducirnos, no para adoptar a perros. Porque eso es lo que está pasando ahora. No, tener hijos ahora es un pecado. No. Yo contento estoy con mi mujer. Con ella gozo y cuando tenga alguna necesidad le compro un coche y un perrito. ¿Has visto los perritos que andan en coches ahora? Esa es la realidad. Pero no sabemos el plan de Dios. Él quería muchos hijos a través de la pareja. De la pareja. Por eso el matrimonio es sagrado y santo, para procrear hijos, pero para ir educando a sus hijos para que se entreguen a Dios. Por eso a esta hermanita yo le admiro mucho, que a los jovencitos hijos les trae para que conozcan la verdad. Y entonces si llega algún tiempo de matrimonio, ya saben cómo, por qué se casan, no solamente por un interés sexual o material, no. Me caso con esa idea de dar más hijos a mi Dios. Ese es el proyecto de Dios. Entonces Eva, lamentablemente, fue tentada por el demonio, y hemos hablado de ese tema, ¿no? Y ahí se perdió el plan de Dios. Se perdió el plan de Dios porque Eva que no vivía la divina voluntad, fue presa fácil del demonio. Por eso, lo que dijo el Padre, fabuloso. ¿Quién tiene a María? No hay ni tentación. Y Jesús fue tentado, sí, porque ya no estaba con María. Muy buena, linda la reflexión esa. Y en el huerto de los olivos, igual ya no estaba María. Y ahí la tentación. Y ahora, Padre, que no se haga mi voluntad, la tuya. Pero claro, mucha gente cree que era por miedo. No, porque nos cogió a toditos y dijo, a nombre de todos, Padre, que no se haga mi voluntad de estos, sino la mía. No. Por eso viene el fracaso. Si hubiese vivido, claro, también falló Adán. Ahora, hablando humanamente, desde la perspectiva humana, falló Adán. Porque cuando le tentó Eva, ¿qué hubiese hecho? Tenía la voluntad de Dios. Tenía lo mejor, que es un amor divino o un amor humano. ¿Qué prefiero yo? El divino, pues. ¿No? En vez de quedarse con Dios, bajó la cabeza y vio el fruto que le brindaba la mujer. Entonces, ahí cayó. Y no esperó el plan de Dios. Porque, ¿cómo nos crea para ser padres, tener hijos? Y después se produce este hecho con Eva. Porque, como pasan con los jóvenes ahora, tienen relaciones sexuales sin la bendición de un matrimonio que debe ser bendecido por Dios. Se anticipan. Eso es una cosa gravísima. Entonces, se anticipó. ¿Qué tenía que hacer Adán, así humanamente hablando? Eva, mira, ¿a qué salón de belleza has ido? No, si eras llena de luz. Y ahora, con la tentación, ya se te prendieron las pilas humanas, sensuales. Y el Adán cayó cuando debió, ahí, con el divino querer que tenía, la voluntad poderosa de decirle, Padre Dios, mira lo que está haciendo tu hija. Mira que quiere tentarme. ¡Perdónale! Le perdonaba, seguro. Pero no, se enfrascó con la mujer y se acabó todo. Y decir que la Virgen María es la segunda Eva es una blasfemia para mí. No puede compararse. Porque la Virgen María jamás pecó. ¡Jamás! Porque su almita desde que fue concebida fue al cielo.
Y ahí, porque iba a ser la madre de Jesús, en la eternidad, en ese triángulo, vio los atributos de Dios y le dieron, toma hijita, te damos la omnipresencia, la omnividencia, para que tú veas lo que es el querer humano. Mira lo que hizo Adán, lo que hizo Eva. Y le hizo ver hasta el último que vive en la tierra. Fruto de la voluntad humana pecaminosa es lo que fracasa el hombre y la mujer. Por eso dijo, no haré más mi voluntad, sino solamente la tuya. Entonces, por eso, cuando ella ya anunciaba por el ángel, pues de aquí la esclava del Señor, hágase en mí según tu palabra y comienza. Ahora sí, tenemos una madre verdadera y un modelo para las mujeres también. Pero entonces, como digo, Adán se precipitó en la tentación cuando debió haberle puesto en manos de Dios para que le reprenda y espere la bendición de Dios para tener esa relación sexual bendecida por Dios, que no es el acto sexual de una pareja de casados por la iglesia, es santo. Pero aquí lo tomamos como un pecado porque así está la situación actual del pecado, ¿no? Mucha gente se casa por sexo. Y eso no es así. Por eso el demonio lo que te tienta es en el sexo. Ya les conté mi experiencia en Bucaramanga. Esta monja que era endemoniada, cuando salíamos de esta experiencia tan dolorosa que tuve con el demonio, y ya cuando al final de la reunión salían las monjitas a sus celdas, yo me quedé al último. Pero claro, le llevaban al demonio unas dos monjas para que se vaya a su cuarto, y me quedó viendo con una expresión, y me dijo, Faustito, ¿qué te parece una noche con una de estas? Así me dijo. Yo no le estoy mintiendo, eso me dijo. O sea, eso te tienta. Por eso el adulterio, todo eso es una cosa gravosísima, porque es del demonio. Entonces, muy buena su pregunta, hermanita. No tiene nada que ver, porque Eva pecó, Adán pecó y la Virgen nunca pecó. Entonces, esa es la, por eso es la Santísima. Aún recién nacida, yo constituía el máximo prodigio, porque el querer divino, reinando en mí, encerraba en mi alma un cielo más sereno, un sol más refulgente que el mismo de la creación y un mar de gracia sin fin, estando dotada de razón, ahí está, y de ciencia infundida, o sea, la ciencia infusa, en mí por el Creador. Claro, ahí cuando fue concebida, ahí ya le dieron la ciencia infusa para comprender lo que es el pecado y lo que es la santidad de vivir en el divino querer. Yo sentí, ante todo, el deber de adorar con toda la efusión de mi alma a la Santísima Trinidad. En la hoguera de mi amor, hacia una majestad tan excelsa, yo languidecía y deliraba por el deseo de encontrarme entre sus brazos, abismada en un recíproco y tiernísimo abrazo. En cuanto abrí los ojos a la luz, los dirigí a este bajo mundo y fui en busca de todos mis hijos para darles mi afecto materno, para regenerarlos a nueva vida de amor y de gracia y para hacerlos entrar en el reino del Fiat divino. Ninguno de ellos escapó de mi vista. Y también tú, hija mía, estabas presente. Como reina y como madre encerré a todos mis hijos en mi corazón para ponerlos a salvo de cualquier peligro. Lo que dijo el padre. Es nuestra mamá. Es nuestra verdadera mamá. Porque es madre de Jesús y madre nuestra. En Jesús estamos nosotros.
es la cabeza del cuerpo místico, nosotros sus miembros, por tanto, es madre de Jesús y madre nuestra. Y está viendo cómo ayudarnos para que tengamos una vida santa y divina. Pero ¿cuál no sería mi dolor al ver que los hombres vivían como inmersos en un abismo de tinieblas, porque se dejaban dominar de su propio querer? Consumiéndome entonces en amor, me elevé hasta la Trinidad sacrosanta, adorable, y le supliqué: Divino Padre, Hijo y Espíritu Santo, yo me siento feliz, me siento reina, pero entre tanto una pena de intensa amargura tortura mi corazón. Sufro por mis hijos que son infelices, porque son esclavos de su voluntad rebelde. ¿Cómo podría gozar sabiendo que ellos están por ser arrollados por un huracán de debilidades, de peligros, de caídas en el mal? Tened piedad, Padre y Señor mío. Un resumen que hace la Virgen: ¿por qué el hombre sufre? ¿Por qué el hombre no es feliz? ¿Por qué la mujer no es feliz? Porque queremos hacer nuestra regalada voluntad humana, caprichosa, rebelde. ¿Cuál será el pecado espiritual horrible? Les pregunto. ¿Cuál puede ser el pecado espiritual horrible, el más feo? La soberbia. La soberbia. Porque imagínense ahora, en forma egoísta, queremos que sea todo beneficioso para mí. Y no me importa arrollar a los demás. No me importa arrollar a los demás. Por eso, qué importante es esta lección que nos acaba de dar la Virgen. ¿Por qué sufre el hombre? Vea, hoy estamos con el tema de los narcotraficantes, ¿no es cierto? Hoy es la noticia mundial. Hoy está Estados Unidos ahí en el Mar Caribe. Claro. ¿Por qué? Porque están acabando la humanidad estos narcotraficantes. ¿Sí o no? ¿Cómo se han vuelto juguetes del diablo los que consumen la droga y los que hacen llegar la droga a estas gentes? Son instrumentos del diablo, perdónenme. ¿Y qué? ¿Por hacer plata? Y después están arrepentidos, algunos, otros no. Los que son soberbios, pues dicen, no, oculto lo que he planificado. Son 2 años de la muerte del señor Villavicencio, ¿sí o no? Y ahora ya hay pistas, ya hay pistas. Yo me he quedado abismado. Cómo el demonio les tentó para acabar con un hombre que denunciaba el mal. Claro, al diablo no le convenía que este señor Villavicencio siguiera existiendo, porque le estaban descubriendo la guarida del diablo con estos narcotraficantes. Y la soberbia de tantos gobernantes o dirigentes o jefes. Por eso la lucha de poder, por tener control de las drogas, porque hay de por medio el vil metal, ¿no? Pero ahora se está descubriendo. Yo cuando leí esa noticia me quedé helado. Que habían planificado, inclusive con la policía. ¿Sabían ustedes eso? Están en las noticias. Que un señor que ahora está en Miami, que fue exministro, tenía la misión de ver a la policía para dejarle indefenso. Para dejarle indefenso. Me he quedado de una pieza. Y cuando dicen las hijitas de Fernando de que ellas ya han investigado que hay 12 policías, me quedé frío.
¿Cómo viene precisamente por la falta del conocimiento de la palabra de Dios? Por ganarse unos dólares, qué sé, 1,000, 10,000, 100,000, 1,000,000. No tiene nombre la vida de una persona. ¿Cómo será el sufrimiento de esa familia? O sea, a nosotros nos duele. ¿Por qué? Porque no se hace la voluntad de Dios. No se hace la voluntad de Dios. Entonces, la soberbia es un pecado, pero terrible, terrible. Y el demonio es el soberbio más grande. Por eso, cuando estaba Jesús en el desierto, ¿no? Estaba en ayunas prácticamente el pobre Jesús. Y sin su madre, como dijo el Padre. Te daré todo el oro del mundo si me adoras. ¿Ah? La respuesta de ese Jesús hambriento, ese Jesús débil, es la respuesta. No, solamente adorarás a Dios y a Él servirás. Y no pudo con Él. Eso es el ejemplo que nos da. Por eso yo digo, haciéndome eco de las palabras del sacerdote, hay que estar siempre unido a Jesús y a la Virgen María, los dos corazones fundidos de uno solo, porque ellos te van a dar la fortaleza cuando estés en peligro de caer en pecado, en una tentación que el diablo te propone. Y es lo que ve a la Virgen, lo que estamos leyendo, ver al hombre como está hecho pedazos porque ha sido tentado. Por la soberbia, por la plata, por la sensualidad, qué sé yo. Tened piedad, Padre y Señor mío, cuando dice, ¿cómo podría gozar sabiendo que ellos están por ser arrollados por un huracán de debilidades, de peligros, de caídas en el mal? Tened piedad, Padre y Señor mío, suplicaba de nuevo, completad mi gozo. Salvad a estos pobres hijos, haced descender a vuestro verbo eterno a la tierra, y todo será reparado. Claro, ya está pidiendo que venga Jesús para la restauración del hombre. Yo no me iré, no me desprenderé de vuestro abrazo hasta que me hayáis acordado el decreto de gracia por medio del cual puedas llevar a los hombres la buena nueva de su redención. Ella es la gran corredentora. Por eso, ella ya desde la eternidad también, además de traer a su Hijo para salvarnos, ella también es la gran intercesora para nuestra salvación y redención. Establecí así un admirable comercio entre el cielo y la tierra, y formaba en torno a mí la aurora que extendiéndose al mundo entero anunciaba a cada corazón humano la venida del Verbo. ¿Comprendes ahora, hija mía, cuánto me costó tu alma? Eso nos dice a cada uno de nosotros. Por ella derramé mis primeras lágrimas inocentes y tuve amargado el océano infinito de mis gozos. Debes saber que cada vez que haces tu voluntad, no solo formas en ti misma una oscura noche que te envuelve, te paraliza en el bien, te hace perder la luz divina y meridiana del querer santo, sino que además te hace causa de penas indecibles a mi corazón de madre. No solamente con nuestro pecado le hacemos sufrir a Cristo, sino a su madre. ¿Cuántas espadas tiene el corazón de María? ¿Cree que son 7 espadas? ¡Son millones! Tantos pecados que cometemos son espadas. Ahora hagan cuenta. Desde que el hombre fue creado hasta la presente, ¿somos cuántos? Creo que somos 15,000,000,000 ahorita, creo. ¿Ah?
No, eso era. La población crece, bueno, digamos sean 10 mil millones. Ahora, 10 mil millones de personas, piensen en cada uno lo que, en el pecado que hemos cometido. Son millones de pecados. Por eso son miles de millones de espadas que tiene nuestra madre, porque a ella la ofendemos también. Dice, por el afecto que te tengo, te pido que renuncies a tu voluntad y te sometas en todo a la voluntad de del sumo creador, el alma. Habla Luisa, mamá celestial, sintiéndome enseñada por ti, apenas recién nacida, lecciones tan santas. Yo quedo al mismo tiempo raptada por la profundidad de tu amor y temerosa por el peligro al cual estoy continuamente expuesta. Frente a tu cuna y por el misterio de tu nacimiento prodigioso, te suplico que hagas descender en mí, en todos los hijos, la potencia, el amor y las alegrías que inundan tu corazón, a fin de que nuestro querer pueda ser uno como el tuyo en el santo querer de Dios. Práctica. Para honrarme, vendrás 3 veces a visitarme a mi cuna, diciéndome, celestial niña, hazme renacer junto contigo en la divina voluntad. Entonces, ¿quién tiene estampitas de la niña María? Hace la mano. Tienen dos. Julito, le ruego, traiga unas 20 estampitas de la niña María para que le hagan bendecir por un sacerdote y tengan un altarcito con la niña María, porque ella nos pide, dice, para honrarme, vendrás 3 veces a visitarme a mi cuna, diciéndome, celestial niña, hazme renacer junto contigo en la divina voluntad. En esa estampita está en una cunita la niña María, por eso. Entonces nos ponemos de pie y decimos la jaculatoria. Mamá celestial, haz surgir el alba y la aurora de la divina voluntad en mi alma. Otra vez, mamá celestial. Haz surgir el alba y la aurora de la divina voluntad en mi alma. Por última vez, mamá celestial, haz surgir el alba y la aurora de la divina voluntad en mi alma. Bueno, tomen asiento hasta que traiga las estampitas. ¿Tienen un tiempito más o ya quieren irse a la casita? Bueno, Pepito viene recién, que se quede un poquito más. Es que hoy se comprende con la divina voluntad que el Espíritu Santo es el fecundador, el que fecunda. Entonces la Virgen María fue concebida por obra y gracia del Espíritu Santo, porque para Dios nada es imposible. Pero como somos muy humanotes y pensamos al humano, y los protestantes más aún, ellos creen que la Virgen María tuvo hijos con José. Eso es una blasfemia. No, porque no han entrado a profundizar la vida de la Virgen María. Por eso es necesario cada vez que hay un 8 de diciembre, por ejemplo, ahora 8 de septiembre, o el nacimiento, meditar los escritos de Luisa Picarreta. Ahí nos explica con detalle cómo fue la concepción del Espíritu Santo, de una forma magistral, divina y espiritual. Nosotros hemos sabido así, los católicos, en forma muy, muy elemental, que la concepción fue como una luz que llegó a su vientre ya quedó encinta. Pero llegará un día en que vamos a meditar este tema, Wilson. Yo voy a preparar ese material porque su pregunta es muy, muy pertinente, para que comprendamos el poder de Dios y lo que es la Virgen, no solamente inmaculada, sino la llena de gracia, la llena de Dios. Por eso nos dio a Cristo. No podía ser ninguna mujer cualquiera. Imposible. Tenía que tener la maternidad divina. ¿Y por qué? Porque ella vivía la divina voluntad. Por eso el Padre Eterno mandó a su Hijo para que
se conciba en ese vientre santísimo de la Virgen, porque ella vivía la divina voluntad, era el mar insondable que podía contener a un solo Dios. Una mujer cualquiera no podía hacer eso. Julito, dele a él para que usted me ayude con el CD, no sé si lo tenga, de la Niña María. Esta estampita, en la parte reversa de la oración, dice, si ven, vean, ya le hicieron, tomen la estampita, es una oración preciosa. Ave María dice, Dios te salve, Santísima Niña María, elegida desde toda la eternidad para ser el santuario del Eterno, elegida desde toda la eternidad para ser el santuario del Eterno, llena eres de gracia, pues Dios la depositó con toda abundancia en tu alma desde el primer instante de su concepción inmaculada. Ahí está. Oh purísima Niña María, son inmensas las riquezas de gracias que en ti admiran los mismos serafines. ¿Cómo no estaré yo abismado contemplando tus encantos? El Señor es contigo. No como dice Galú, el Señor está contigo. No, el Señor es contigo porque es una sola cosa con Él. Ese Dios bondadoso, infinito, en misericordia, que se transparenta en tus miradas, en tu semblante bellísimo. Ese Dios que irradia bendiciones a través de tu corazón inmaculado, ya que posees a Dios. Dame, divina Niña María, qué bien puesto, divina Niña María, porque estaba llena de Dios. Dame a ese Dios de bondad para que reine mi corazón como el tuyo, claro, viviendo el divino querer. Bendita eres entre todas las mujeres, bendita de Dios Padre, que en ti contempla, predilecta hija, su criatura perfectísima, objeto de sus complacencias. Bendita de Dios Espíritu Santo, que hizo de ti el templo en que habita siempre y llena de esplendor. Bendita del Verbo Eterno que te eligió como madre y que hizo de tu alma el más bello tabernáculo de Jesús sacramentado. Ah, déjame que al pronunciar con dicha Jesús de Eucaristía, repite el eco en el fondo de mi alma. María, oh bendita reina de cielos y tierra, yo te bendigo, amo y alabo con todas las fuerzas de mi corazón. Bendíceme también con tu mano de azucena y que tu bendición sea precursora de la eterna bendición con la que Jesús sellará mi alma por toda la eternidad. Amén. Santísima Niña María, protégenos noche y día. ¿Qué les parece? Y esta estampita también me recuerda cuando yo estuve en Colombia, ya casado. Había un sacerdote franciscano, el padre Felipe, y él, cuando estuvimos en el Cajas, vio que lo que hacíamos aquí en la librería, ¿no? Entonces, ¿se acuerdan que les conté que celebró una misa en el Cajas? ¿Se acuerdan o no? ¿Se acuerdan o no? ¿No se acuerdan? Alce la mano que no ha oído esto, lo que celebró un sacerdote en el Cajas. Alce la mano, si no conocen, ¿no? Son algunas. Bueno, rapidito. Este sacerdote, Felipe, tenía una comunidad en Berruecos. ¿Saben? Ahí murió, me parece, Sucre, me parece, ¿no? Que ahí lo mataron, creo, o no sé. Pero Berruecos tiene que ver algo con José Antonio Sucre. Un ermitaño prácticamente formó una comunidad ahí en las alturas de un cerro y un frío terrible. Y cuando le conocí, vino de allá, de Colombia, porque ya supo las apariciones de la Virgen del Cajas. Y era muy mariano el padre. Yo había llegado hace poco del Cajas, una tarde, cansado, ¿no? Porque ahí se peregrina y es muy fuerte la subida al Cajas. Llegué y llega de noche a mi casa, ya conocíamos de él, y me dice, Fausto, quiero
que me lleves al Cajas. Pues yo acabo de llegar. No, es que vengo, veo, mira, con los seguidores, los que están formándose para ser sacerdotes. Eran unas 7, 8 personas. Digo, bueno, es que tenemos que ser valientes y decididos, ¿no? Dije, Fabiolita, me disculpas, pero me voy. Me fui con el padre al Cajas. Y ahí ya llegamos al Cajas. Y ahora sí, era más o menos ya las 7 de la noche, por ahí. Cogimos un taxi, no había el camino que hay ahora asfaltado, ¿no? Cogimos un taxi y nos fuimos. Y llegamos allá al Chaquiñán ese que había para ir al santuario, digamos a la roca donde se aparecía la Virgen. Pero era una neblina impresionante. No se veía nada. Entonces me dice el padre Felipe, yo tengo aquí una linternita. Tú que conoces, puedes guiarme, guiarnos. Yo, claro, no hay problema. Sí, he venido algunas veces. Pero, ¿qué podía haber en esa neblina con una linterna? Yo digo, bueno, aquí hay unas papeles, basuras, resto de comida. Por aquí han de haber venido los peregrinos. Y esa comida, esa basura me va a llevar a la roca. Dios, cuando atrás el padre Felipe con los 8 seminaristas y fila india, y pum, nos encontramos con una cerca de púas. ¿Qué roca? Hijo, y me quedo estático. Faustito, ¿qué fue? ¿Aquí será la roca? No, le dije, ahí está una sequía y una cerca de púas. Le digo, estoy perdido. Y el frío, hermano. Sí. Hay gente que ha muerto en Cajas. Un amigo mío, un señor Montero, cuando yo trabajaba en Enelec, era mi cliente. Se fue en una moto por la aparición, sino por pasearse, ¿no? Y le cogió la noche. Y se le dañó la moto. En pleno cerro se le dañó la moto. No podía hacer nada. Se quedó en una cuevita ahí. Vino el frío de la noche y murió. Murió. Salió una prensa. Increíble. Y yo con un curita y 8. Y ahora vamos a ser 9 los muertos. Y ahora, vea, pero ahí está. Miren, por eso Dios es todo, todo, todo. Quien tiene a Dios, nada le falta. Me acordé de lo que mi mamita me dijo de joven. Cuando estés en peligro, invócale a Dios. A Jesús le dirán poder. Yo ya tenía la devoción de la misericordia. Por eso fue la fundación Jesús de la Misericordia. Dije, me voy a abandonar en los brazos de Jesús de la Misericordia, porque ¿qué hago con esta neblina? Digo, Padre, regresemos, seguimos, y nos quedamos ahí un ratito orando, el Padre orando con los seminarios, yo al Jesús de la Misericordia, danos una luz, que se aclare, y se aclaró un poquito, y el Padre, qué buen ojo, Fausto, yo veo ahí una roca y una pequeña imagen. Esa será, esa misma. ¿Dónde está? Allá. Híjole. Y ahí me di cuenta que la basura del mundo te lleva a una reja de espinas. Cuando pides la luz de Cristo, te lleva a su madre. Digo, Padre, ahí es, pues, vamos. Y ahí sí. O sea, ahora nos dirigía el Padre, yo atrás al último. Él nos dirigía, qué enseñanza que nos daba la vida. Dije, déjate guiar por un gran sacerdote. Llegamos al... Ustedes conocen a Ostecita, Wilson. Se han ido algunos al santuario, sí se han ido, ¿no? Vimos ahí, pues ya la roca, ya... Pero otra alambrada de púas. Porque los guardianes de la fe tenían mucho celo. Claro, porque un
testigo de Jehová, era vecino del jardín del Cajas, un testigo de Jehová, y le fastidiaba que vengan los peregrinos por miles al santuario del Cajas porque le arruinaban su terreno, sus sembríos. Entonces, este testigo de Jehová contó a su familia que los idólatras católicos vienen a esa, donde esa virgen. Hay que hacer desaparecer esa imagen. Así, así. Después supe esto, todo esto. Les cuento eso como paréntesis. Y entonces, vamos una vez, y no estaba la virgen. Efectivamente, lo habían cogido a la virgen y le habían botado una acequia. ¿Se dan cuenta? Y en la botada a la acequia, se cortó la cabeza, se quedó la imagen incompleta. Fuimos una cosa dolorosa, dolorosa. Nosotros, claro, no adoramos al ídolo, pero sí lo que significa. Y bueno, el padre Felipe también mandó a restaurar en San Antonio de Ibarra, me acuerdo. Dejó bien bonita la imagen. Pero, ¿qué pasó con la familia de este testigo de Jehová? Uno de ellos era guía turístico del Oriente, un hijo de este testigo de Jehová. Y nos enteramos, pues así es la vida, ¿no? Había ido con un tour de turistas americanos a conocer el Oriente, ¿no? Y tenía que pasar por un río, el río Pastaza, con una tarabita. Pero este guía, porque les dio miedo pues, a los turistas pasar, que él demuestre cómo se pasa. Y este hijo, de testigo de Jehová, cogió el tarabita y se rompe el cable en pleno río, en la mitad del río, caudaloso. Se rompe y cae. Y no le encontraban el bulto, el cadáver. Fueron patrulla, nada. Al final, a la semana, ya bajó un poco el río y le encuentran a este joven en una orilla, atacado por un palo ahí, sin cabeza. Un testimonio que les doy, con la Virgen no se juega, no se juega. Bueno, entonces ya cierro el paréntesis con este padre. Ya vemos la cerca de púas también, y con candado una puerta. Y ahora, ¿quién tiene las llaves? Como ahora en el Santísimo, no había las llaves del Santísimo, pero el padre nos dio por lo menos el pedacito. Y entonces, el padre Felipe, no, dice, hay que esperar que nos den. En esta, ya eran las 11 de la noche por ahí. No. A ver, seminaristas, estoy gordito, pero me van a subir ustedes por la cerca, todos los seminaristas, como un costal de papas al otro lado, al padre. Y así fuimos pasando, nos fuimos al jardín. Era un frío, pero ¿qué les cuento? Y había llovido, una barbaridad, era un lodazal ese sitio donde estaba la Virgen, la roca. Y a las 11:30 más o menos, dice el padre, bueno, aquí no solamente vamos a visitar a la Virgen, sino vamos a celebrar la misa. Una misa. Y había llevado ya con la intención, había llevado el copón, el cáliz, los corporales, bueno, todo, la casulla, todo. Bueno, dice ya, entonces, pero para celebrar la misa, y aquí, porque aquí está la Virgen, estaba la imagen ya restaurada, van a tener que confesarse. ¡Qué pilas! De uno en uno, delante de la Virgen. No me van a engañar, a confesarse. Así es que los seminaristas y yo, pues, de uno en uno, de rodillas en el lodazal que se había formado. Y el padre, bueno, ni cómo engañar al padre de los pecados. Delante de Jesús y la Virgen.
y nos confesó. Ahora sí, segundo paso, vamos a hacer un exorcismo, porque aquí ha sido profanada la Virgen. Un exorcismo. Y se puso bien y comenzó a bendecir con una oración. Hecho esto, dice, ahora sí comienza la misa. Comienza la misa en el nombre del Padre, del Hijo. Ya hizo la, bueno, todos los actos, ¿no? Oiga, y se acercaba ya la consagración. Comienza a despejarse la tiniebla y a secarse el suelo fangoso, fangoso. Y un calor que los seminaristas que venían de Berruecos, una tierra fríísima del páramo, no podían aguantar, ni yo. O sea, me saqué la chompa, ellos del poncho, porque era un calor. Ya sentíamos la presencia de Jesús y de la Virgen en esa misa. Y cuando llegó la consagración, era un faro la luna que nos proyectaba como un reflector proyectado a la roca. Verle al Padre, qué belleza, algo como estar en la transfiguración. Una cosa es, y esa luna era como que emitía rayos. Bueno, una cosa sublime. En el Padre Nuestro, por ejemplo, otra cosa que vibraba la luna con sus rayos y darnos la paz, qué belleza. Ahí se entendía lo que es la paz con la presencia de Jesús y la Virgen en nosotros. Una cosa hermosísima. Y después comulgar de rodillas ya en el suelo seco y caliente del ambiente. Una experiencia que nunca en mi vida he tenido, hermanos. La mejor misa que he tenido en mi vida, ahí en el Cajas, en el santuario del Cajas. Y después ya se acabó la misa, nos dio la bendición, y ahora sí, el regreso. Salimos del santuario ya, bajando, y comienza, veníamos cantando unas canciones en italiano a la Virgen, que él dirigía el coro. ¡Qué belleza, qué belleza! Y comienza nuevamente a caer la neblina, y un aguacero. Nos empapamos, pero gozosos, gozosos de habernos empapado de Cristo y de la Virgen. Este es el relato que les quería hacer. Y concluyo con que este padre, al regreso a Berrueco, estaba enamorado de la Virgen como nadie. Y entre esos va un seminarista de Ecuador, ya se enteró de la comunidad del padre Felipe. No sé si han oído hablar del padre Saúl Zavala. ¿Quién le ubica? ¿Usted le ubica? Un gran sacerdote. Está por el Conocoto, creo, por ahí. En el Puente 3. Sí, ahí está. Era seminarista en ese entonces él. Y se fue. Y claro, ahí era una cosa muy, muy seria. Y a mí también ya me estaba conquistando. No, fuera de broma. Porque él creo que creía que yo iba a ayudarle con la editorial, porque él quería publicar todos sus libros y cosas. Dice, no, pues aquí el Fausto me puede ayudar con la editorial, aquí. No sabía que yo ya era casado. No, sí sabía, pero bueno, ¿qué pensaría, no? Total, es que... Ah, claro, mi esposa a veces me dice, te quería conquistar el padre Felipe. No te iba a abandonar, Fabiolita. Así es que ahí experimenté lo que es una comunidad. El frío aterrador, levantarse a medianoche, los horarios de oración que tienen, 12 de la noche, 3 de la mañana, a las 5 de la mañana con campana, y a las 5 hay que bañarse en agua fría, helada, ¿no? Y la comidita bien ligera, ya me estaba haciendo flaco ahí. No aguanté, les digo francamente, no era para hacerme cura ni nada. Ni,
Pero el padre Saúl se prendó tanto de la espiritualidad. Era un santito ahí, se sometió a todas las reglas. Una cosa que me pasó, les cuento como anécdota. Una de las reglas

pero solamente a los seminaristas, no a los visitantes. Yo, en media confesión, yo también quiero confesarme, padre. No, no, Fausto, tú, no, no, no. Casi me confieso delante de todos. Y entonces, este padre Saúl estaba tan prendado, y el padre también quería que sea miembro de la comunidad, el padre Saúl. Entonces él me decía, Faustito, ¿qué hago? El padre quiere que me quede aquí. Yo, como ya estaba estudiando un poquito la divina voluntad y al Señor de la misericordia, porque vengo meditando ya más de 20 años la divina voluntad, o más, total, es que digo, bueno, ore, padre, digo, hermano Saúl, ore. ¿Cuál será la voluntad de ore? Yo no le puedo decir nada, sino solamente ore y abandónese al Señor, que Él diga lo que sea. Y Él orando, en su corazón, no, sírveme en el Ecuador. Y se regresó de Colombia con un dolor del padre Felipe, porque pensaba que él iba a ser un puntal en la comunidad del padre Saúl. Pero miren, ¿qué pasaba? Se quedaba en la comunidad y quedaba ahí reducida la comunidad. Pues es lo que le digo a mi Juan, ahora que estuvo en la misa. No, tú puedes hacer mucho, mucho afuera. No dejarse encerrado para pocas almas. Y ahora el beneficio que ha hecho el padre Saúl es increíble. ¿Cuántas misas de sanación, cuántas almas que se han convertido? Por eso digo, cada uno tiene una misión. Bueno, Julito, entonces, termino. Entonces estaba ahí, cuando estaba el padre Saúl, y el hermano Saúl en ese entonces con el padre, dice una vez, estando ahí después del almuerzo, dice, oye, Saúl, tú tocas la guitarra. Yo tengo unos versos que anoche me inspiró la Virgen. ¿Podemos hacer una canción? ¡Claro! Y comienzan a repasar. Y era la canción La Niña María. La Niña María. Así es que esa primicia les doy, porque después que ensayaron, cuando estuvo aquí el padre Saúl ya ordenado, se acordó de eso y grabamos con el señor Cando, guitarrista de Julio Jaramillo. Mire, era un guitarrista buenísimo, vino acá, le dije, vea, ¿me puede hacer el favor de grabar con el padre Saúl una canción a la Niña María? ¡Claro! Entonces, van, ya tiene Julito. No encuentro, ¡uy! ¡Qué pesado! Estoy más frustrado que el padre Felipe. Porque es una canción bien linda, inspirada por el padre. Se llama La Niña María. Sí, lo ha oído usted, ¿no? Esos son tus ojitos. La, la, la, la, la, la. Algo así es. Sí, sí han oído. Bueno, me encuentro para el próximo lunes. Pero llévese en la estampita, entonces. Y hagan bendecir para que tengan en su casa, ¿no? Es muy bonita esto. Vamos. Te damos gracias, Señor, por esta reunión en que hemos meditado a la Virgen María en su día grandioso de su natividad. Como le dice a Luisa, tú eres nuestra mamá, y ella quiere que vivamos del divino querer y que dejemos a un lado el querer humano pecaminoso, y que todo esto redunde para la gloria de tu Hijo, nuestro bien y el bien de las almas. Tú que vives y reinas por los siglos de los siglos, Padre nuestro que estás en el cielo, santificado sea tu nombre. Venga a nosotros tu reino, hágase tu voluntad en la tierra como en el cielo. Danos hoy nuestro pan de cada día. Perdona nuestras ofensas, como también nosotros perdonamos a los que nos ofenden. No nos dejes caer en la tentación, mas líbranos del mal. Amén. Dios te salve María, llena eres de gracia. El Señor es contigo. Bendita eres entre todas las mujeres, y bendito es el fruto de tu vientre, Jesús. Santa María, Madre de Dios, ruega por nosotros pecadores, ahora y en la hora de nuestra muerte. Amén. Gloria al

0: Padre, al Hijo y al Espíritu Santo. Gloria al Padre, al Hijo y al Espíritu Santo. Gloria al Padre, al Hijo y al Espíritu Santo. Sagrada María, vuestro esclavo soy, con vuestra licencia hacer la voluntad del Padre voy. No permitas, Madre mía, por tu pura e inmaculada concepción, que caiga en pecado mortal y muera sin confesión. Vos, como mi buena madre, dame tu santa bendición para pasar este día sin ninguna tentación. En el nombre del Padre, del Hijo y del Espíritu Santo. Amén. Muchas gracias, Dios les pague. Hasta el próximo lunes, Dios mediante.
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1: Misterios de gozo.
0: Por la señal de la Santa Cruz de nuestros enemigos, líbranos, Señor Dios nuestro. En el nombre del Padre, y del Hijo, y del Espíritu Santo. Amén. Jesús, mi Señor y Redentor, yo me arrepiento de todos los pecados que he cometido hasta hoy, y me pesa de todo corazón, porque con ellos he ofendido a un Dios tan bueno. Propongo firmemente no volver a pecar, y confío que por tu infinita misericordia me has de conceder el perdón de mis culpas y me has de llevar a la vida eterna. Amén. Creo en Dios Padre Todopoderoso, Creador del cielo y de la tierra. Creo en Jesucristo, su único Hijo, nuestro Señor, que fue concebido por obra y gracia del Espíritu Santo. Nació de Santa María siempre Virgen. Padeció bajo el poder de Poncio Pilato. Fue crucificado, muerto y sepultado. Descendió a los infiernos. Al tercer día resucitó de entre los muertos. Subió a los cielos y está sentado a la derecha de Dios Padre Todopoderoso. Desde allí ha de venir a juzgar a vivos y muertos. Creo en el Espíritu Santo, la Santa Iglesia Católica, la comunión de los santos, el perdón de los pecados, la resurrección de la carne y la vida eterna. Amén. Primer misterio de gozo: la anunciación del arcángel Gabriel a María Santísima y la encarnación del Hijo de Dios. El ángel le dijo: "No temas, María, porque has hallado gracia delante de Dios. Vas a concebir en el seno y vas a dar a luz a un hijo, a quien pondrás por nombre Jesús. Él será grande y será llamado Hijo del Altísimo". Dijo María: "He aquí la esclava del Señor. Hágase en mí según tu palabra". Padre nuestro que estás en el cielo, santificado sea tu nombre. Venga a nosotros tu reino. Hágase tu voluntad en la tierra como en el cielo.
1: Danos hoy nuestro pan de cada día. Perdona nuestras ofensas, como también nosotros perdonamos a los que nos ofenden. No nos dejes caer en la tentación y líbranos del mal. Amén.
0: María es Madre de Gracia y Madre de Misericordia.
1: En la vida y en la muerte, ampáranos, Madre nuestra.
0: Dios te salve María, llena eres de gracia. El Señor es contigo. Bendita tú eres entre todas las mujeres y bendito es el fruto de tu vientre, Jesús.
1: Santa María, Madre de Dios, ruega por nosotros pecadores, ahora y en la hora de nuestra muerte. Amén.
0: Dios te salve María, llena eres de gracia, el Señor es contigo. Bendita tú eres entre todas las mujeres y bendito es el fruto de tu vientre, Jesús.
1: Santa María, Madre de Dios, ruega por nosotros pecadores, ahora y en la hora de nuestra muerte. Amén.
0: Dios te salve María, llena eres de gracia, el Señor es contigo. Bendita tú eres entre todas las mujeres, y bendito es el fruto de tu vientre, Jesús.
1: Santa María, Madre de Dios, ruega por nosotros pecadores, ahora y en la hora de nuestra muerte. Amén.
0: Dios te salve María, llena eres de gracia. El Señor es contigo. Bendita tú eres entre todas las mujeres, y bendito es el fruto de tu vientre, Jesús.
1: Santa María, Madre de Dios, ruega por nosotros pecadores, ahora y en la hora de nuestra muerte. Amén.
0: Dios te salve María, llena eres de gracia, el Señor es contigo. Bendita tú eres entre todas las mujeres, y bendito es el fruto de tu vientre, Jesús.
1: Santa María, Madre de Dios, ruega por nosotros pecadores, ahora y en la hora de nuestra muerte. Amén.
0: Dios te salve María, llena eres de gracia. El Señor es contigo. Bendita tú eres entre todas las mujeres, y bendito es el fruto de tu vientre, Jesús.
1: Santa María, Madre de Dios, ruega por nosotros pecadores, ahora y en la hora de nuestra muerte. Amén.
0: Dios te salve María, llena eres de gracia. El Señor es contigo. Bendita

0: vientre Jesús.
1: Santa María, Madre de Dios, ruega por nosotros pecadores, ahora y en la hora de nuestra muerte. Amén.
2: Dios te salve María, llena eres de gracia, el Señor es contigo. Bendita tú eres entre todas las mujeres, y bendito es el fruto de tu vientre Jesús.
1: Santa María, Madre de Dios, ruega por nosotros pecadores, ahora y en la hora de nuestra muerte. Amén.
2: Dios te salve María, llena eres de gracia, el Señor es contigo. Bendita tú eres entre todas las mujeres, y bendito es el fruto de tu vientre Jesús.
1: Santa María, Madre de Dios, ruega por nosotros pecadores, ahora y en la hora de nuestra muerte. Amén.
0: Gloria al Padre, y al Hijo, y al Espíritu Santo.
1: Como era en el principio, es ahora y siempre, por los siglos de los siglos. Amén.
2: Oh mi buen Jesús, perdona nuestros pecados, líbranos del fuego del infierno. Lleva a todas las almas al cielo, especialmente a las más necesitadas de tu infinita misericordia. Amén. El Rosario de María nos libre de todo mal. Alabemos noche y día a la Reina Celestial.
0: Segundo misterio de gozo, la visitación de la Santísima Virgen a su prima Santa Isabel. En aquellos días, se levantó María y se fue con prontitud a la región montañosa, a una ciudad de Judá. Entró en casa de Zacarías y saludó a Isabel. Y sucedió que en cuanto oyó Isabel el saludo de María, saltó de gozo el niño en su seno, e Isabel quedó llena del Espíritu Santo.
1: Padre nuestro que estás en el cielo, santificado sea tu nombre. Venga a nosotros tu reino, hágase tu voluntad, en la tierra como en el cielo.
2: Danos hoy nuestro pan de cada día. Perdona nuestras ofensas, como también nosotros perdonamos a los que nos ofenden. No nos dejes caer en la tentación, y líbranos del mal. Amén.
1: María es Madre de Gracia y Madre de Misericordia.
2: En la vida y en la muerte, ampáranos, Madre nuestra.
1: Dios te salve María, llena eres de gracia, el Señor está contigo, bendita tú eres entre todas las mujeres, bendito es el fruto de tu vientre Jesús.
2: Santa María, Madre de Dios, ruega por nosotros pecadores, ahora y en la hora de nuestra muerte. Amén.
1: Dios te salve María, llena eres de gracia, el Señor está contigo, bendita tú eres entre todas las mujeres. Bendito es el fruto de tu vientre, Jesús.
2: Santa María, Madre de Dios, ruega por nosotros pecadores, ahora y en la hora de nuestra muerte. Amén.
1: Dios te salve María, llena eres de gracia. El Señor está contigo, bendita tú eres entre todas las mujeres, y bendito es el fruto de tu vientre, Jesús.
2: Santa María, Madre de Dios, ruega por nosotros pecadores, ahora y en la hora de nuestra muerte. Amén.
1: Dios te salve María, llena eres de gracia, el Señor está contigo, bendita tú eres entre todas las mujeres, bendito es el fruto de tu vientre Jesús.
2: Santa María, Madre de Dios, ruega por nosotros pecadores, ahora y en la hora de nuestra muerte. Amén.
1: Dios te salve María, llena eres de gracia, el Señor está contigo. Bendita tú eres entre todas las mujeres, bendito es el fruto de tu vientre Jesús.
2: Santa María, Madre de Dios, ruega por nosotros pecadores, ahora y en la hora de nuestra muerte. Amén.
1: Dios te salve María, llena eres de gracia, el Señor está contigo. Bendita tú eres entre todas las mujeres, bendito es el fruto de tu vientre, Jesús.
2: Santa María, Madre de Dios, ruega por nosotros pecadores, ahora y en la hora de nuestra muerte. Amén.
1: Dios te salve María,

0: eres de gracia, el Señor está contigo. Bendita tú eres entre todas las mujeres, bendito es el fruto de tu vientre, Jesús.
1: Santa María, Madre de Dios, ruega por nosotros pecadores, ahora y en la hora de nuestra muerte. Amén.
0: Dios te salve María, llena eres de gracia, el Señor está contigo. Bendita tú eres entre todas las mujeres, bendito es el fruto de tu vientre, Jesús.
1: Santa María, Madre de Dios, ruega por nosotros pecadores, ahora y en la hora de nuestra muerte. Amén.
0: Dios te salve María, llena eres de gracia, el Señor está contigo. Bendita tú eres entre todas las mujeres, bendito es el fruto de tu vientre, Jesús.
1: Santa María, Madre de Dios, ruega por nosotros pecadores, ahora y en la hora de nuestra muerte. Amén.
0: Dios te salve María, llena eres de gracia, el Señor está contigo. Bendita tú eres entre todas las mujeres, bendito es el fruto de tu vientre, Jesús.
1: Santa María, Madre de Dios, ruega por nosotros pecadores, ahora y en la hora de nuestra muerte. Amén.
0: Gloria al Padre, al Hijo y al Espíritu Santo.
1: Como era en el principio, ahora y siempre, por los siglos de los siglos. Amén. Oh mi buen Jesús, perdona nuestros pecados, líbranos del fuego del infierno, lleva a todas las almas al cielo, especialmente a las más necesitadas de tu infinita misericordia. Amén. El Rosario de María nos libre de todo mal. Alabemos noche y día a la Reina Celestial. Tercer misterio de gozo, el nacimiento del niño Jesús en el portal de Belén. Y sucedió que mientras ellos estaban allí, se cumplieron los días del alumbramiento, y dio a luz a su hijo primogénito. Le envolvió en pañales y le acostó en un pesebre. Había en la misma comarca algunos pastores. Se les presentó el ángel del Señor y les dijo: «No temáis, pues os anuncio una gran alegría. Os ha nacido un Salvador». Padre nuestro que estás en el cielo, santificado sea tu nombre. Venga a nosotros tu reino. Hágase tu voluntad en la tierra como en el cielo.
0: Danos hoy nuestro pan de cada día. Perdona nuestras ofensas, como también nosotros perdonamos a los que nos ofenden. No nos dejes caer en la tentación y líbranos del mal. Amén.
1: María es Madre de Gracia y Madre de Misericordia.
0: En la vida y en la muerte, ampáranos, Madre nuestra.
1: Dios te salve María, llena eres de gracia. El Señor es contigo, bendita tú eres entre todas las mujeres y bendito es el fruto de tu vientre, Jesús.
0: Santa María, Madre de Dios, ruega por nosotros pecadores, ahora y en la hora de nuestra muerte. Amén.
1: Dios te salve María, llena eres de gracia. El Señor es contigo. Bendita tú eres entre todas las mujeres, y bendito es el fruto de tu vientre, Jesús.
0: Santa María, Madre de Dios, ruega por nosotros pecadores, ahora y en la hora de nuestra muerte. Amén.
1: Dios te salve María, llena eres de gracia. El Señor es contigo. Bendita tú eres entre todas las mujeres, y bendito es el fruto de tu vientre, Jesús.
0: Santa María, Madre de Dios, ruega por nosotros pecadores, ahora y en la hora de nuestra muerte. Amén.
1: Dios te salve María, llena eres de gracia. El Señor es contigo. Bendita tú eres entre todas las mujeres, y bendito es el fruto de tu vientre, Jesús.
0: Santa María, Madre de Dios, ruega por nosotros pecadores, ahora y en la hora de nuestra muerte. Amén.
1: Dios te salve María, llena eres de gracia, el Señor es contigo. Bendita tú eres entre todas las mujeres, y bendito es el fruto de tu vientre, Jesús.
0: Santa María, Madre de Dios, ruega por nosotros pecadores, ahora y en la hora de nuestra muerte. Amén.
2: Dios te salve María, llena eres de gracia. El Señor es contigo. Bendita tú eres entre todas las mujeres, y bendito es el fruto de tu vientre, Jesús.
0: Santa María, Madre de Dios, ruega por nosotros pecadores, ahora y en la hora de nuestra muerte. Amén.
2: Dios te salve María, llena eres de gracia. El Señor es contigo. Bendita tú eres entre todas las mujeres, y bendito es el fruto de tu vientre, Jesús.
0: Santa María, Madre de Dios, ruega por nosotros pecadores, ahora y en la hora de nuestra muerte. Amén.
2: Dios te salve María, llena eres de gracia. El Señor es contigo. Bendita tú eres entre todas las mujeres, y bendito es el fruto de tu vientre, Jesús.
0: Santa María, Madre de Dios, ruega por nosotros pecadores, ahora y en la hora de nuestra muerte. Amén.
2: Dios te salve María, llena eres de gracia, el Señor es contigo. Bendita tú eres entre todas las mujeres, y bendito es el fruto de tu vientre, Jesús.
0: Santa María, Madre de Dios, ruega por nosotros pecadores, ahora y en la hora de nuestra muerte. Amén.
2: Dios te salve María, llena eres de gracia, el Señor es contigo. Bendita tú eres entre todas las mujeres, y bendito es el fruto de tu vientre, Jesús.
0: Santa María, Madre de Dios, ruega por nosotros pecadores, ahora y en la hora de nuestra muerte. Amén.
1: Gloria al Padre, y al Hijo, y al Espíritu Santo.
0: Como era en el principio, es ahora y siempre, por los siglos de los siglos. Amén.
1: Oh mi buen Jesús, perdona nuestros pecados, líbranos del fuego del infierno. Lleva a todas las almas al cielo, especialmente a las más necesitadas de tu infinita misericordia. Amén. El Rosario de María nos libre de todo mal. Alabemos noche y día a la Reina Celestial. Cuarto Misterio de Gozo, la presentación del Niño Jesús en el Templo. Llevaron a Jesús a Jerusalén para presentarle al Señor, como está escrito en la ley. Simeón les bendijo y dijo a María su madre: Este está puesto para caída y elevación de muchos en Israel, y para ser señal de contradicción, y a ti misma una espada te traspasará el alma.
0: Padre nuestro que estás en el cielo, santificado sea tu nombre. Venga a nosotros tu reino. Hágase tu voluntad en la tierra como en el cielo.
1: Danos hoy nuestro pan de cada día. Perdona nuestras ofensas, como también nosotros perdonamos a los que nos ofenden. No nos dejes caer en la tentación y líbranos del mal. Amén.
0: María es Madre de Gracia y Madre de Misericordia.
1: En la vida y en la muerte, ampáranos, Madre nuestra.
0: Dios te salve María, llena eres de gracia, el Señor está contigo. Bendita tú eres entre todas las mujeres, bendito es el fruto de tu vientre, Jesús.
1: Santa María, Madre de Dios, ruega por nosotros pecadores, ahora y en la hora de nuestra muerte. Amén.
0: Dios te salve María, llena eres de gracia, el Señor está contigo. Bendita tú eres entre todas las mujeres, bendito es el fruto de tu vientre, Jesús.
1: Santa María, Madre de Dios, ruega por nosotros pecadores, ahora y en la hora de nuestra muerte. Amén.
0: Dios te salve María, llena eres de gracia, el Señor está contigo. Bendita tú eres entre todas las mujeres, y bendito es el fruto de tu vientre, Jesús.
1: Santa María, Madre de Dios, ruega por nosotros pecadores,
2: ahora y en la hora de nuestra muerte. Amén.
0: Dios te salve María, llena eres de gracia, el Señor está contigo, bendita tú eres entre todas las mujeres, bendito es el fruto de tu vientre Jesús.
2: Santa María, Madre de Dios, ruega por nosotros pecadores, ahora y en la hora de nuestra muerte. Amén.
0: Dios te salve María, llena eres de gracia, el Señor está contigo. Bendita tú eres entre todas las mujeres, bendito es el fruto de tu vientre Jesús.
2: Santa María, Madre de Dios, ruega por nosotros pecadores, ahora y en la hora de nuestra muerte. Amén.
0: Dios te salve María, llena eres de gracia, el Señor está contigo. Bendita tú eres entre todas las mujeres, bendito es el fruto de tu vientre Jesús.
2: Santa María, Madre de Dios, ruega por nosotros pecadores, ahora y en la hora de nuestra muerte. Amén.
0: Dios te salve María, llena eres de gracia, el Señor está contigo. Bendita tú eres entre todas las mujeres, bendito es el fruto de tu vientre Jesús.
2: Santa María, Madre de Dios, ruega por nosotros pecadores, ahora y en la hora de nuestra muerte. Amén.
0: Dios te salve María, llena eres de gracia, el Señor está contigo. Bendita tú eres entre todas las mujeres, bendito es el fruto de tu vientre Jesús.
2: Santa María, Madre de Dios, ruega por nosotros pecadores, ahora y en la hora de nuestra muerte. Amén.
0: Dios te salve María, llena eres de gracia, el Señor está contigo. Bendita tú eres entre todas las mujeres, bendito es el fruto de tu vientre Jesús.
2: Santa María, Madre de Dios, ruega por nosotros pecadores, ahora y en la hora de nuestra muerte. Amén.
0: Dios te salve María, llena eres de gracia, el Señor está contigo. Bendita tú eres entre todas las mujeres, bendito es el fruto de tu vientre Jesús.
2: Santa María, Madre de Dios, ruega por nosotros pecadores, ahora y en la hora de nuestra muerte. Amén.
0: Gloria al Padre, al Hijo y al Espíritu Santo.
2: Como era en el principio, ahora y siempre, por los siglos de los siglos. Amén. Oh mi buen Jesús, perdona nuestros pecados, líbranos del fuego del infierno. Lleva a todas las almas al cielo, especialmente a las más necesitadas de tu infinita misericordia. Amén. El Rosario de María nos libre de todo mal. Alabemos noche y día a la Reina Celestial. Quinto Misterio de Gozo. El niño perdido y hallado en el templo. Sus padres iban todos los años a Jerusalén a la fiesta de la Pascua. Y al volverse, el niño Jesús se quedó en Jerusalén sin saberlo sus padres. Al cabo de 3 días, le encontraron en el templo, sentado en medio de los maestros, escuchándoles y preguntándoles. Todos los que le oían estaban estupefactos por su inteligencia y sus respuestas. Padre nuestro que estás en el cielo, santificado sea tu nombre. Venga a nosotros tu reino. Hágase tu voluntad en la tierra como en el cielo.
0: Danos hoy nuestro pan de cada día. Perdona nuestras ofensas, como también nosotros perdonamos a los que nos ofenden. No nos dejes caer en la tentación y líbranos del mal. Amén.
2: María es Madre de Gracia y Madre de Misericordia.
0: En la vida y en la muerte, ampáranos, Madre nuestra.
2: Dios te salve María, llena eres de gracia. El Señor es contigo. Bendita tú eres entre todas las mujeres y bendito es el fruto de tu vientre Jesús.
0: Santa María, Madre de Dios, ruega por nosotros pecadores, ahora y en la hora de nuestra muerte. Amén.
2: Dios te salve María, llena eres de gracia, el Señor es contigo. Bendita tú eres entre todas las mujeres, y bendito es el fruto de tu vientre, Jesús.
0: Santa María, Madre de Dios, ruega por nosotros pecadores, ahora y en la hora de nuestra muerte. Amén.
2: Dios te salve María, llena eres de gracia, el Señor es contigo. Bendita tú eres entre todas las mujeres, y bendito es el fruto de tu vientre, Jesús.
0: Santa María, Madre de Dios, ruega por nosotros pecadores, ahora y en la hora de nuestra muerte. Amén.
2: Dios te salve María, llena eres de gracia, el Señor es contigo. Bendita tú eres entre todas las mujeres, y bendito es el fruto de tu vientre, Jesús.
0: Santa María, Madre de Dios, ruega por nosotros pecadores, ahora y en la hora de nuestra muerte. Amén.
2: Dios te salve María, llena eres de gracia, el Señor es contigo. Bendita tú eres entre todas las mujeres, y bendito es el fruto de tu vientre, Jesús.
0: Santa María, Madre de Dios, ruega por nosotros pecadores, ahora y en la hora de nuestra muerte. Amén.
2: Dios te salve María, llena eres de gracia. El Señor es contigo. Bendita tú eres entre todas las mujeres, y bendito es el fruto de tu vientre, Jesús.
0: Santa María, Madre de Dios, ruega por nosotros pecadores, ahora y en la hora de nuestra muerte. Amén.
2: Dios te salve María, llena eres de gracia, el Señor es contigo. Bendita tú eres entre todas las mujeres, y bendito es el fruto de tu vientre, Jesús.
0: Santa María, Madre de Dios, ruega por nosotros pecadores, ahora y en la hora de nuestra muerte. Amén.
2: Dios te salve María, llena eres de gracia, el Señor es contigo. Bendita tú eres entre todas las mujeres, y bendito es el fruto de tu vientre, Jesús.
0: Santa María, Madre de Dios, ruega por nosotros pecadores, ahora y en la hora de nuestra muerte. Amén.
2: Dios te salve María, llena eres de gracia, el Señor es contigo. Bendita tú eres entre todas las mujeres, y bendito es el fruto de tu vientre, Jesús.
0: Santa María, Madre de Dios, ruega por nosotros pecadores, ahora y en la hora de nuestra muerte. Amén.
2: Dios te salve María, llena eres de gracia, el Señor es contigo. Bendita tú eres entre todas las mujeres, y bendito es el fruto de tu vientre, Jesús.
0: Santa María, Madre de Dios, ruega por nosotros pecadores, ahora y en la hora de nuestra muerte. Amén.
1: Gloria al Padre, y al Hijo, y al Espíritu Santo.
0: Como era en el principio, es ahora y siempre, por los siglos de los siglos. Amén.
1: Oh mi buen Jesús, perdona nuestros pecados, líbranos del fuego del infierno. Lleva a todas las almas al cielo, especialmente a las más necesitadas de tu infinita misericordia. Amén. El Rosario de María nos libre de todo mal. Alabemos noche y día a la Reina Celestial.
2: Por las intenciones del Santo Padre, por la Iglesia Universal, por las vocaciones religiosas, sacerdotales y misioneras, oremos por la paz del mundo. Padre nuestro que estás en el cielo, santificado sea tu nombre. Venga a nosotros tu reino. Hágase tu voluntad en la tierra como en el cielo.
0: Danos hoy nuestro pan de cada día. Perdona nuestras ofensas, como también nosotros perdonamos a los que nos ofenden. No nos dejes caer en la tentación y líbranos del mal. Amén.
2: Dios te salve María, llena eres de gracia, el Señor es contigo. bendita tú eres entre todas las mujeres, y bendito es el fruto de tu vientre, Jesús.
0: Santa María, Madre de Dios, ruega por nosotros pecadores, ahora y en la hora de nuestra muerte. Amén.
2: Gloria al Padre, y al Hijo, y al Espíritu Santo.
0: Como era en el principio, es ahora y siempre, por los siglos de los siglos. Amén. Dios te salve, Reina y Madre, Madre de misericordia, vida, dulzura y esperanza nuestra. Dios te salve, a ti clamamos los desterrados hijos de Eva. A ti suspiramos gimiendo y llorando en este valle de lágrimas. Ea pues, Señora abogada nuestra, vuelve a nosotros esos tus ojos misericordiosos, y después de este destierro, muéstranos a Jesús, fruto bendito de tu vientre, oh clemente, oh piadosa, oh dulce y siempre Virgen María. Ruega por nosotros, Santa Madre de Dios, para que seamos dignos de alcanzar las promesas y gracias de nuestro Señor Jesucristo. Amén.

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0: Las 8 en punto.
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2: En el Evangelio de este día sábado, escuchamos que llegaron de nuevo a Jerusalén. Mientras Jesús caminaba por el templo, los sumos sacerdotes, los escribas y los ancianos se acercaron a él y le dijeron: ¿Con qué autoridad haces estas cosas? ¿O quién te dio autoridad para hacerlo? Jesús les respondió: Yo también quiero hacerles una sola pregunta. Si me responden, les diré con qué autoridad hago estas cosas. Díganme, ¿el bautismo de Juan venía del cielo o de los hombres? Ellos se hacían este razonamiento: Si contestamos del cielo, él nos dirá, ¿por qué no creyeron en él? ¿Diremos entonces de los hombres? Pero como temían al pueblo, porque todos consideraban que Juan había sido realmente un profeta, respondieron a Jesús: No sabemos. Y él les respondió: Yo tampoco les diré con qué autoridad hago estas cosas. Luego de las críticas de Jesús a la estructura religiosa de la época y la expulsión de los cambistas y vendedores del templo, las autoridades religiosas se acercan a preguntarle con qué autoridad hacía esas cosas. Es que ellos se consideraban tener la autoridad de Dios sobre estos asuntos, porque eran la representación institucional de la fe. Jesús era un peligro para ellos y por eso buscaban en sus palabras algo para acusarlo. Pero el Señor no necesita responderles, porque ha demostrado claramente en toda su acción apostólica, con palabras y milagros, que Él es el enviado de Dios. Ellos lo sabían muy bien, pero no querían admitirlo. Por eso, utilizando un método rabínico, condiciona su respuesta a la que ellos puedan dar sobre su pregunta. Reconocer que el bautismo de Juan, a quien la multitud consideraba un profeta, venía de Dios, implicaba reconocer también que Dios le había dado autoridad a alguien fuera de la estructura religiosa instituida. Pero negarlo implicaba para ellos echarse al pueblo en contra. Prefieren decir que no saben, y así Jesús se ve eximido de tener que dar una respuesta a su pregunta. Hoy también nosotros necesitamos recordar que Dios distribuye dones y carismas como quiere, que sigue suscitando personas para que nos alerten cuando nos apartamos del camino y nos animen e impulsen cuando nos sentimos débiles. El Señor nos habla de muchas maneras. Por eso, no podemos despreciar las voces de aquellos que se nos acercan en el nombre del Señor.

y recemos juntos esta oración. Señor, dame la gracia de estar abierto a tu presencia en los hermanos que tú pones en mi camino para acompañarme. Amén. Y que la bendición de Dios Todopoderoso, del Padre, del Hijo y del Espíritu Santo los acompañe siempre.

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dichosa. Me llamarán todas las generaciones, pues aquel cuyo nombre es santo ha hecho grandes maravillas en mí. Engrandece mi alma.

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0: Las 9 en punto.
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2: En el Evangelio de este día sábado, escuchamos que llegaron de nuevo a Jerusalén. Mientras Jesús caminaba por el templo, los sumos sacerdotes, los escribas y los ancianos se acercaron a él y le dijeron: ¿con qué autoridad haces estas cosas? ¿O quién te dio autoridad para hacerlo? Jesús les respondió: yo también quiero hacerles una sola pregunta. Si me responden, les diré con qué autoridad hago estas cosas. Díganme, ¿el bautismo de Juan venía del cielo o de los hombres? Ellos se hacían este razonamiento: si contestamos del cielo, él nos dirá por qué no creyeron en él. ¿Diremos entonces de los hombres? Pero como temían al pueblo, porque todos consideraban que Juan había sido realmente un profeta, respondieron a Jesús: no sabemos. Y él les respondió: yo tampoco les diré con qué autoridad hago estas cosas. Luego de las críticas de Jesús a la estructura religiosa de la época y la expulsión de los cambistas y vendedores del templo, las autoridades religiosas se acercan a preguntarle con qué autoridad hacía esas cosas. Es que ellos se consideraban tener la autoridad de Dios sobre estos asuntos, porque eran la representación institucional de la fe. Jesús era un peligro para ellos y por eso buscaban en sus palabras algo para acusarlo. Pero el Señor no necesita responderles, porque ha demostrado claramente en toda su acción apostólica, con palabras y milagros, que Él es el enviado de Dios. Ellos lo sabían muy bien, pero no querían admitirlo. Por eso, utilizando un método rabínico, condiciona su respuesta a la que ellos puedan dar sobre su pregunta. Reconocer que el bautismo de Juan, a quien la multitud consideraba un profeta, venía de Dios, implicaba reconocer también que Dios le había dado autoridad a alguien fuera de la estructura religiosa instituida. Pero negarlo implicaba para ellos echarse al pueblo en contra. Prefieren decir que no saben, y así Jesús se ve eximido de tener que dar una respuesta a su pregunta. Hoy también nosotros necesitamos recordar que Dios distribuye dones y carismas como quiere, que sigue suscitando personas para que nos alerten cuando nos apartamos del camino y nos animen e impulsen cuando nos sentimos débiles. El Señor nos habla de muchas maneras. Por eso, no podemos despreciar las voces de aquellos que se nos acercan en el nombre del Señor.

y recemos juntos esta oración. Señor, dame la gracia de estar abierto a tu presencia en los hermanos que tú pones en mi camino para acompañarme. Amén. Y que la bendición de Dios Todopoderoso, del Padre, del Hijo y del Espíritu Santo los acompañe siempre.

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0: Las 11 en punto.
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1: Las 12 en punto.
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1: Por la señal de la Santa Cruz de nuestros enemigos, líbranos, Señor Dios nuestro. En el nombre del Padre, del Hijo y del Espíritu Santo. Señor mío y Dios mío, creo firmemente que estás aquí, que me ves, que me oyes. Te adoro con profunda reverencia. Te pido perdón de mis pecados y gracia para hacer con fruto este rato de oración. Madre mía Inmaculada, San José, mi Padre y Señor, Ángel de mi guarda, intercede por mí. El Evangelio de hoy es continuación del de ayer, donde vimos a Jesús bajar a Jerusalén desde Betania y realizar dos gestos proféticos, la maldición de la higuera sin frutos y la expulsión de los mercaderes y cambistas del templo. Pues fue este último gesto, precisamente, al que se refieren los sacerdotes, escribas y ancianos, cuando al día siguiente abordan a Jesús, que había bajado de nuevo desde Betania a Jerusalén y se paseaba por el templo, y le hacen una serie de preguntas que recoge el Evangelio de hoy. Dice así: se le acercaron los sumos sacerdotes, los escribas y los ancianos, y le decían: ¿con qué autoridad haces esto? ¿Quién te ha dado semejante autoridad para hacer esto? Claro, estas preguntas no son simples preguntas, son acusaciones. Es como si dijeran: ¿cómo te atreves a echar del templo a quienes nosotros, sacerdotes, hemos autorizado a instalarse en el atrio de los gentiles? ¿Quién te crees que eres tú? O sea, estos judíos hablaban a Jesús sin fe y, por tanto, sin el respeto debido al Mesías, al Hijo de Dios. Hay otros personajes del Evangelio que, cuando se dirigen a Jesús, a ti, Señor, lo hacen con enorme respeto y reverencia. Los magos de Oriente, cuando eras un niño, se postraron a pesar de ser gente importante y te ofrecieron oro, incienso y mirra. Nicodemo, aquel fariseo, lo cuenta San Juan al comienzo de su Evangelio, te llamó rabí y añadió: sabemos que has venido de parte de Dios, y te hizo unas preguntas con sinceridad porque quería saber tu opinión. Aquel leproso que se postró ante ti y te dijo: Señor,

si quieres puedes curarme. La samaritana, que te llamó con tantísimo respeto, Señor, cuando vio que eras un profeta y te preguntó sus dudas con sinceridad. Tenemos incluso un jefe de una sinagoga, de la sinagoga de Cafarnaún, Jairo, que dice el Evangelio que se postró a tus pies, rogándote que fueras a su casa a salvar a su hija enferma. Y en aquel camino a la casa de Jairo se produce aquel otro milagro cuando la hemorroísa, aquella mujer, se acerca discretamente a cuatro patas por detrás, temblando, deseando tocar tu manto. Tenemos también el ejemplo de la mujer cananea que se acercó y postrándose te pidió ayuda para liberar a su hija de un demonio. Y lo hizo con una humildad tremenda, que superó tres ocasiones en las que no le hiciste caso. Pero el respeto, ahí estaba. Incluso la mujer pecadora, que llorando se arrojó a tus pies, los ungió con perfume, los enjugó con sus cabellos. Oh, esa imagen maravillosa del buen ladrón, que se dirige a ti llamándote, Señor, acuérdate cuando estés en tu reino. Y por último, María Magdalena, la otra María, o los apóstoles que se postraron ante la presencia de Jesús resucitado. Las mujeres, además, abrazaron tus pies. En fin, podríamos seguir así buscando en el Evangelio personas que tratan a Jesús con respeto. Y todas esas personas, todos esos personajes alcanzan el favor de Jesús. Jesús accede a sus peticiones, responde a sus preguntas, concede sus deseos, inicia un diálogo iluminador con ellos. Y es que nuestro Señor Jesucristo se rinde ante el humilde respeto de quienes muestran esa reverencia al misterio de su persona. La humildad, como decía Santa Teresa, siempre conquista al rey. Es la dama que conquista al rey. Y esa humildad lleva al respeto, a la reverencia, a la adoración también. Sin embargo, en el Evangelio de hoy, ante estos personajes hinchados de arrogancia que preguntan sin ánimo de saber y sin respeto ninguno a nuestro Señor, pues no ocurre así. No concede respuesta a sus preguntas, el Señor no entra a su juego, sino que Jesús le replicó: os voy a hacer una pregunta, y si me contestáis, os diré con qué autoridad hago esto. ¿El bautismo de Juan era del cielo o de los hombres? Contestadme. El Señor también emplea un tono irónico, como correspondía a esta circunstancia, ¿no? Es como si dijera, vosotros que lo sabéis todo, que ya me habéis juzgado, contestadme ya que lo sabéis todo. Y Jesús les pone frente a frente con su propia ignorancia y mala intención, reñidas con la verdad, como ellos mismos admiten en la respuesta que dan a Jesús a esa pregunta. El bautismo de Juan era del cielo de los hombres, contestadme. Se pusieron a deliberar de este modo. Si decimos que es del cielo, dirá, ¿y por qué no le habéis creído? Pero ¿cómo vamos a decir que es de los hombres? Porque temían a la gente, porque todo el mundo estaba convencido de que Juan era un profeta. ¿No? Deliberan sin ningún respeto a la verdad. En vez de pensar, bueno, pues lo que pensamos es esto, Señor. Y respondieron a Jesús, no sabemos. Es decir, no quieren mojarse. Prefieren reconocer que no tienen respuesta. Antes que admitir una situación de inferioridad con nuestro Señor. Pero al no abrir su corazón al Maestro, con humildad y respeto, no consiguen nada. Porque Jesús les replicó, pues tampoco yo os digo con qué autoridad hago esto. Señor, qué pena si nosotros escucháramos una respuesta que te aleja.

de ti en vez de que te acerca a nosotros. Qué pena si ante esos interrogantes de nuestra vida nosotros no nos mostráramos respetuosos y fuéramos con sencillez y con humildad a preguntarte en la oración, porque entonces nos iríamos con las manos vacías, como esto. Escucharíamos: tampoco yo os digo con qué autoridad hago esto en tu vida. Tampoco yo te explico por qué te ha pasado esto. Porque no vienes con esa rectitud de intención, con ese respeto, con ese decirme: Señor, en principio lo que quieras, pero explícamelo. Y es que hay una manera de dirigirse a Dios Padre, al Espíritu Santo, a Jesucristo nuestro Señor, que es respetuosa con su dignidad infinita. Y a la vez llena de confianza en su misericordia, pero respetuosa, ¿no? Señor, Hijo de David, ten piedad de mí. Señor, yo no sé lo que más conviene, pero si es tu voluntad, por favor, líbrame de este mal. Oh Dios mío, ¿por qué? ¿Por qué? No te entiendo. Manda un rayo de tu sabiduría a mi pobre corazón, porque no entiendo qué bien puede salir de esto que ha pasado, de esto que está ocurriendo a estas personas que quiero, etcétera, ¿no? Todos esos modos de rezar son respetuosos, como el mismo Señor nos enseñó: Padre nuestro que estás en los cielos, venga, sea santificado tu nombre, venga a nosotros tu reino. Mira, por ejemplo, el modo de rezar de San José María. He copiado aquí pues, dos oraciones de San José María, ¿no? Ante una petición que no sale, escribía: por eso, al considerar en estos días, meses, años, ese asunto del que no sabemos si se consigue ahora o más tarde, tengo fe en que pueda ser ahora. Al discurrir con mi cabeza humana y concluir que no saldrá, digo: antes, más y mejor. El Señor ve más allá de nuestra lógica. Hace las cosas antes, más generosamente, y las hace mejor. Hazlo generosamente, que se vea que eres tú. Es una oración maravillosa, ¿no? Porque se muestra una gran fe en la sabiduría de Dios, en su poder, y en que Él sabe bien lo que debe hacer. Y se rinde San José María ante la voluntad de Dios, pero con confianza de hijo. Al mismo tiempo le dice estas palabras: hazlo generosamente, que se vea que eres tú. Siempre nuestra oración bascula entre esos dos polos: un enorme respeto a la sabiduría y el poder de Dios, a su majestad infinita, que se traduce en la adoración, en postrarnos ante Él, en aceptar lo que Él desee para nosotros, y una enorme confianza de hijos que nos hace ser atrevidos en nuestras peticiones, e incluso a veces un poco inoportunos e insistentes. Como aquella ocasión en la que tú mismo, Señor, nos animaste, ¿no? El que pide, recibe, pedid y se os dará, llamad y se os abrirá. Y contaste aquella parábola del juez injusto, que la viuda insiste una y otra vez, una y otra vez, una y otra vez, y al final el juez injusto dice: bueno, para que me deje de dar el follón le voy a conceder esto, y le hace justicia a la viuda. Y dices tú: y si vosotros que sois malos sabéis dar cosas buenas a vuestros hijos, cuánto más vuestro Padre Celestial, animándonos a esa confianza. Pues esos dos polos, Señor, la adoración y la confianza, que a veces se manifiesta mucho externamente en una persona que está rezando, ¿no? Entras en una iglesia y ves a una persona arrodillada delante del sagrario, con la cabeza en sus manos, el rostro en sus manos, y dices: ¿cómo será la oración de esta persona que está doblando la rodilla delante de Dios, manifestándole que cree en su grandeza y su potestad infinita, pero a la vez qué confianza estará manifestando en su corazón para decirle: Señor, cúrame de esto, Señor, esta necesidad, Señor, la paz en el mundo, Señor, la iglesia? Esos dos polos siempre presentes en nuestra oración.
En otra ocasión, San José María, ante una necesidad, rezaba así. Jesús, una necesidad económica, estaba muy

comportamiento en las iglesias. La ropa que vestimos, no entramos de deporte en una iglesia que es la casa de Dios, ¿no? Como recuerda, como hemos empezado la meditación, el Señor que expulsa a los cambistas y vendedores, ¿no? Pues nosotros entramos en la iglesia conscientes de que entramos en la casa de Dios, de que en el tabernáculo, en el sagrario, está Jesucristo presente y cuidamos nuestro aspecto, ¿verdad? Luego nos comportamos con silencio, sabiendo que es una casa de oración, que no tiene sentido hablar en alto, hacer ruido, ponernos en medio del altar delante de gente que está rezando y empezar a hacer fotos. Todo eso es tremendamente irreverente con Dios y también un poco con las personas que están allí. Hacemos una inclinación de cabeza ante los crucifijos porque tenemos respeto a esa imagen de Jesucristo nuestro Señor. Hacemos una genuflexión ante el sagrario porque tenemos respeto ante esa presencia divina de Cristo en los sagrarios. Cuidamos todo lo que se refiere a la Santa Misa. Si entramos en una iglesia a rezar y está celebrándose la Santa Misa, pues a lo mejor salimos para no molestar a las personas y no distraer de la liturgia, o nos quedamos detrás de rodillas sin dar el follón. Cuando acudimos a la Santa Misa nos ponemos de rodillas durante la genuflexión, porque es el mismo Dios el que va a bajar al altar y porque nuestra Santa Madre, la Iglesia, así lo indica en el ordinario de la misa, que los fieles que no están enfermos y que pueden hacerlo se ponen de rodillas en ese modo, lo mismo que para recibir la comunión. Todas estas cosas son cosas pequeñas, pero que manifiestan el respeto debido a la majestad de Dios y que tocan el corazón de nuestro Dios y alcanzan más fácilmente lo que pedimos, nuestros deseos. Si no respetamos a Dios, si no tenemos humildad, si le tratamos como si fuera cualquiera, también nosotros escucharemos esa respuesta del Señor: pues tampoco yo os digo con qué autoridad hago esto. No percibiremos esa autoridad de nuestro Señor. Nos quedaremos como a dos velas, como estos fariseos, sacerdotes y escribas. Otras veces le preguntamos a Dios el porqué de las cosas que nos pasan, de los males que nos sobrevienen, de las enfermedades, de las tragedias. Y también aquí hemos de tratar con respeto a nuestro Dios. Le podemos decir que no entendemos, pero con ese respeto a quien nos ama con locura y sabe más lo que nos conviene. San José María escribía en una ocasión: adelante, todos seguros de vuestra vocación, sin inquirir. No vaya a ser que la voz de San Pablo suene en vuestros oídos: oh hombre, ¿quién eres tú para altercar con Dios? ¿Por ventura dirá el vaso de barro al que lo labró: ¿por qué me hiciste así? ¿O no tiene potestad el alfarero de hacer de una misma masa de barro un vaso para honor y otro para ignominia? Así decía San Pablo a los romanos. Y concluye San José María: dad gracias a Dios que os hizo vasos para honor. O sea, hombre, ¿quién eres tú para altercar con Dios? Siempre que siento la tentación de enfrentarme a Dios y decir: Señor, pues no sé por qué hace esto, o yo no lo hubiera hecho así, pues me acuerdo de aquella escena del santo Job, ¿no? En el libro de Job. Job está consumido por las llagas, se le han muerto los hijos, ha perdido todas las riquezas, porque Dios ha permitido que el diablo le tiente con todas estas tragedias. Y entonces vienen sus amigos a consolarle, y entonces cada uno de los amigos va diciendo un discurso en el que anima a Job a no renegar de Yahvé y a darse cuenta de que quizás ha hecho algo mal y que por eso lo que ahora le pasa es un castigo justo de Yahvé, pero que Yahvé no es injusto. Job insiste que él no ha hecho nada malo, no tiene conciencia de haber hecho nada malo, que Dios se lo dio y Dios se lo quitó, pero que Dios no está respondiendo a nada malo que él haya hecho. Y entonces los amigos le dicen: ¿cómo dices eso? ¿Acaso dices que

0: eso es injusto, tal. Bueno, hay ese diálogo, ¿no? Y entonces hay un momento en el que Job se enfrenta a Yahvé y Yahvé más o menos le... Job le dice que no sabe por qué está haciendo eso, que no tiene sentido lo que está pasando. Entonces Yahvé le dice, anda, muy gracioso que tú me preguntes a mí, ¿dónde estabas tú cuando yo hice los cielos y la tierra? ¿Dónde estabas cuando creé el viento y los mares? ¿Dónde estabas cuando di vida a las plantas? Tú que lo sabes todo, tú que lo sabes todo, dime, ¿dónde están? ¿Dónde se recoge el viento? ¿De dónde manan las aguas? Bueno, y va haciendo toda una descripción maravillosa que termina con Job inclinando la cabeza y diciendo, he hablado como un necio, Señor, yo no soy nada ante ti, me someto a tu sabiduría infinita. Bueno, esas dos actitudes, ¿no? La confianza y el respeto a la sabiduría infinita de Dios. ¿Cuánto bien nos hace, cuánto bien hace a nuestra alma para no enfermar, para no dar vueltas a las cosas innecesariamente? Señor, confío en ti. Tú harás las cosas antes, más y mejor. Tú lo eres todo y yo no soy nada. Y ya entenderé estas cosas cuando esté en el cielo. Mientras tanto, guíame, confórtame y dame fuerzas. Así tenemos que rezar muchas veces. Así rezaría la Virgen muchas veces. Pienso que al pie de la cruz. Vamos a pedirle a ella que nos ayude a tener ese respeto siempre con Dios y también esa confianza. Y ahora sigue tú por tu cuenta.
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0: La una en punto.
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0: Las 3 en punto.
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Las 4 en punto. 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